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2: Oye, oye, Juanjo.
3: Oye, Pablo. No.
2: ¿Te acuerdas de aquel?
3: No. ¿Te acuerdas del muerto frío? No, no es muerto frío, muerto frío.
2: No.
3: ¿Quieres que te deje ir el blando frío?
2: Puro blandito. No podemos. En Cuba nos agarran. Esos dos que van ahí, no son de aquí.
3: Rapidito nos tiran una pedrada, pero la que sí es de aquí, porque es casi que salvadoreña, es nuestra invitada de hoy que nos cuenta la historia linda, una historia de superación, una historia bonita de cómo un ser humano puede cambiar su vida y cumplir un sueño, y qué mejor que el sueño se cumpla aquí en El Salvador. Hoy con nosotros, Marelis.
4: Yo nací en Pinar del Río. Yo soy guajira de pura cepa.
3: Ok.
4: Guajira guanaca, espérate.
3: Muy bien. Un artista cubano que sea bueno que me recomendés.
4: Hablamos de Celia Cruz.
3: Celia,
2: ah, ¡azúcar!
4: ¡Azúcar!
3: ¿Por qué salir de Cuba?
4: Ok. Para nadie es secreto la situación que nosotros pasamos como cubanos. Uh-huh. Y cómo nos sentimos tan encarcelados.
3: La primera noche en El Salvador, ¿qué se te vino a la mente?
4: Fue mucho choque porque mi travesía fue un poco trágica.
2: Pero chicos, buenas tardes, ¿cómo está toda la gente de El Salvador? ¡Hola!
3: Es que Pablo, es que lo que tú no sabes es que aquí no estás animando, aquí lo que estamos es un show de tele, es un show de TV.
2: Entonces tienes que hablar así.
3: ¡No! ¡Ya se le
2: tenía El Salvador ahí!
4: Pero si tenés que hablar, no, tú tienes que hablar así.
2: ¡Ah, sí! Bienvenidos a Altos Implícitos, hoy con nosotros, ¡Marelis! Cubana, salvadoreña, rusa,
4: todas.
3: Solo decimos, si lo hicimos bien, más o menos, nos confundimos en Cuba.
4: No.
2: Rápido, nos agarran.
4: Ustedes caminen y no hablen.
2: De perro no son de aquí.
4: Bienvenido. Soy el habladito fino ese, ya se dan cuenta aquí.
2: Ah, sí, este es Salvatrucho.
4: Sí, ese es Salvadoreño.
2: ¿Cómo estás, Marelis? Bienvenida a la cubana salvadoreña más querida de las redes sociales.
4: No, hombre, un placer.
2: ¿Cómo te va?
4: Bueno, gracias a Dios, aquí con ustedes en esta oportunidad, y le agradezco a Dios sobre todo. Y bueno, bendecida, y vamos para allá.
3: Queremos a conocer también a Marelis. Te confunden, Marelis o Marelis, no, Marelis.
4: Marelis.
3: ¿Cuál es tu nombre completo?
4: Marelis Cruz Ordaz. Marelis, no tengo segundo nombre.
3: Marelis Cruz Ordaz.
4: Sí.
3: ¿A dónde nace Marelis?
4: Yo nací en Pinar del Río.
3: ¿Pinar del Río?
4: Pinar del Río, en la zona de campo. Yo soy guajira de pura cepa.
3: Ok. Guajira.
4: Guajira.
3: ¿En Cuba?
4: Sí. En Cuba, porque, Cuba. A ver, están los guajiros, están los habaneros, están los orientales, como aquí en El Salvador.
3: Correcto,
4: también.
3: Correcto, correcto.
4: Bueno, yo soy del campo.
2: Guajira. Un año antes de que terminara el milenio, 1999 o 98.
4: En el 2001.
2: ¡En el 2001!
4: ¡Epa! Ella me puso más.
3: ¡Eso más vieja!
2: Es que mira, cuando decía, ah, sí, porque cuando llegaste a El Salvador, que ya vamos a hablar, que llegaste ahí por el 2017.
4: 2020. Cabal cuando entró el presidente.
2: O sea, y entraste de 20 años, 20, 18, 19 años.
4: De 19 años. Pero
2: bueno,
4: sí.
2: Ya vamos a hablar de tu llegada al Salvador.
4: Vamos,
2: pero
4: vale.
2: Vamos, conozcamos a Marelis. Usted que está bien dice, ¿y qué onda con esa cubana en El Salvador?
3: Una guajira.
2: Una guajira.
4: Una guajira.
2: Guajira en El Salvador. Marelis, ¿qué onda en Cuba? ¿Cómo creciste? ¿Cómo fue tu niñez en Cuba?
4: Guajira guanaca, espérate.
2: Muy bien.
3: Ajá, queremos saber.
4: Nací, como les dije, en Pinar del Río, en la zona de campo, pero no viví mucho tiempo ahí en el campo, sino que nos fuimos para La Habana, entonces soy mitad guajira, mitad habanera, ahí, porque yo con 5 meses de nacida fui para La Habana, para la zona de Cayo Hueso, que es una de las zonas más calientes de allá de Cuba.
3: ¿Tan caliente,
4: zona
3: tan complicada. Caliente como aquí o no tanto?
4: No, caliente, te estoy diciendo, de pelea, bajazón y morir para allá.
3: Ah, también aquí se dice zona caliente, sí, yo
4: ya entiendo. Ya entendiste. Ya
2: caliente, que la vida no vale nada.
4: Literal. Entonces, okay. ahí me crié. Y después tuve varios lugares, ¿sabes? Fui después para el campo de nuevo, después para La Habana, una transición bien, bien loca. Y después, mírenme.
3: Pero estás hablando, Marelis, que eso fue antes de tus 17 años.
4: Sí,
3: ¿Sos hija única o tenés hermanos?
4: No, tengo una hermana.
3: Una hermana.
4: Solo una hermana tengo, mayor que yo.
3: Ok.
4: Sí.
3: ¿Cómo era?
2: ¿Cómo era tu hogar? ¿Creciste con mamá y papá?
4: Sí.
2: ¿Y tu hermana?
4: Mamá, mi papá, mi hermana. Después se vinieron las sobrinas, mi cuñado.
3: Ok.
4: Pero, y hoy por hoy tengo mi hijo.
3: ¿Cómo eras de chiquita?
4: Pues fíjate que siempre fui bien aplicada.
3: ¿Sí?
4: Solo que sí bien introvertida. Me gustaba siempre conversar y toda la cosa.
2: O sea,
4: las cámaras siempre me encantaron.
2: O sea, siempre fuiste extrovertido. O sea, que siempre fue de era platicona.
4: Mira, me acuerdo recuerdo, mi papá tenía una cámara.
3: ¿Tu papá qué papá? Dime. Es Caquito.
4: Kikito.
3: Don Kikito.
4: Sí, él es famoso en las redes.
3: Kikito. Ya vamos a hablar de Kikito, pero
4: dale.
3: Sigamos. Entonces, ¿eras extrovertida en el colegio?
4: Sí, no, hombre, siempre me encantaban las cámaras, las fotos y todo ese tipo de cosas. Yo digo, bueno, ya ves, dentro de mí yo sabía en el futuro que yo iba a ser YouTuber. Algo tenía ahí yo pegado.
5: De repente tuviéramos la oportunidad de que tu mamá entrara aquí en el estudio y nos dijera cuál ha sido la peor travesura que has hecho. ¿No te acuerdas cuál es?
4: Ay, Dios mío.
5: De tantas que he hecho, no recuerdo una.
3: ¿A quién le diste fuego en la bala?
4: No, los primeros dos galletazos que me di. ¡Hablemos de eso!
5: Vale, ¿qué pasó? Contanos.
4: No, hombre, nada.
3: ¿Por qué te pegó?
4: Porque yo siempre he sido persistente. Cuando yo quiero algo, ahí estoy hasta que no lo logro.
5: Aquí el sabor del cimo sos burra, entonces.
4: Sí, yo soy a lo que voy.
5: ¿En serio?
4: Miren, yo quería ir salir y mamá no me dejaba salir a ninguna parte. Yo era en mi globito de mi casa y yo quería salir a la iglesia con mi enamorada en ese tiempo.
3: ¡Epa! ¿Qué es la iglesia? Entonces era una excusa para pegarte un tubecito.
4: No fui de esa, mire. Yo era lo que era, pero era bien centrada.
3: ¿De verdad era
4: iglesia? Sí, yo me era en la iglesia. Y mire, que mi mamá me dijo, no vas. Y yo le dije, pero ¿por qué no voy? ¿Qué no vas? Pero ¿por qué? Ah, bueno, entre ¿por qué no vas? Y esto, ¡papá!

0: entendí.
1: Entonces, bueno, sí. Me gusta porque era como nuestro tiempo, no te decían mucho.
0: No.
1: Le voy a contar esto, va a durar 30 segundos. Pablo tenía como 14 años, mis papás todavía vivían, y me acuerdo que él venía bien, bien guapetón porque iba a salir a sus 14 años. Le dijo, mi papá, ¿a dónde vas? Voy a salir. Le dijo, ah, no, hombre, ¿y con permiso de quién? De eso no te preocupes, le dijo Pablo. Mi papá se andaba tomando una gaseosa sabor a uva. Y así como andaba de peinadito, se la dejó ir toditito. Le dijo,
0: ay, Pablo.
2: Y mi camisa era blanca.
1: En la camisa era blanca y le dijo, ya ves que no vas a ir. Le dijo.
0: Ay.
1: Y vino Pablo y todavía le dice, ¿y vos pensás que esto me va a detener?
0: Ay.
1: Se ha subido.
0: Que yo.
1: Subió.
2: Bien, me cambié.
1: Se cambió y le dijo, ya ves que sí voy a salir. Le dijo. Y me acuerdo que estaba en la segunda planta. Yo dije, uy, esto va a estar interesante. Dije. Y me acuerdo que mi papá le dijo, ¿sabes qué? Hoy ya aguantas como hombre. Y solo ahí, ¡pum!, en el pecho. Y lo retrocedió como 4 horas. Cuando yo le vi la cara más blanca de la que ella tiene. Y me acuerdo que mi papá le dije, ¿es que te pasa? Le dije. Y me dijo, ¿cómo que es que te pasa, hijo de la gran?
0: ¿Quieres que te meta dos a ti? ¿Sí?
1: Y yo le dije, no, que si te ayudo a darle una pechada a este idiota, le dije yo, para que no salga.
2: Entonces decidí, opté por no salir.
0: No, no, no.
2: Dije,
0: no.
1: ¿Sabes qué? No voy a salir porque estoy cansado.
0: Yo hice lo mismo, me fui con mis dos galletas para la cama.
2: Así, en realidad,
1: ya, amor, nos vemos mañana.
2: En realidad ya lo pensé bien y se me quitaron las ganas.
3: ¿Qué comías en Cuba? Contame de Cuba.
1: Arroz con habichuela.
3: No. ¿Arroz con habichuela?
0: No, arroz con habichuela, creo que es
3: arroz. ¿Qué es arroz con habichuela?
1: Eso es frijoles. Estamos con,
3: es que ya ves que vos sos.
0: Aquí me están confundiendo la cosa. Es
2: que, ¿Sabes qué se llama eso? Nunca haber viajado.
0: Claro que sí, ya entendí.
1: Yo solo lo había en la cámara viajera con Don Francisco.
0: Miren,
2: ¿Qué
0: la comida típica de Cuba.
2: Ah, de Cuba.
3: ¿En Cuba de bueno?
0: Es el arroz con gris.
1: ¿Arroz con qué?
0: O arroz con gris.
1: Ah, con gris, yo dije, Dios mío, dije yo.
2: Con gris.
1: Con gris, ¿qué es el gris?
0: Arroz con gris es los frijoles.
1: Ah.
0: O moros con cristiano, le decimos también.
1: Casamiento.
0: Nuestros casamientos. Mire, no. Para mí es un susto a veces me digan que el arroz con gris se parece al casamiento. ¿Por qué no?
1: Mira. ¿Arroz con frijoles?
0: Pero sí, pero no queda igual.
3: No es igual.
0: ¿Por qué? No, porque ¿Cómo el arroz con frijoles queda como así, medio
1: amelcochadito.
0: Pero el arroz con gris queda desgranado como un arroz blanco.
1: Suelto.
0: Sí, y un sabor, porque se hace con chicharrones, con la grasita de chicharrones y toda la cosa.
1: Ah, o sea, entonces están como divorciados. Aquí están casados y están divorciados.
0: Exacto.
1: No están tan juntos.
0: No están tan juntos. No mucha melcocha.
2: Y casualmente, ¿cuándo vas a hacer eso aquí para probar?
0: Bueno, hay que hacer otra atención, pero en la cocina como la cubana.
2: Qué rico, sí, qué rico.
1: De tu infancia en Cuba. Uno de tantos recuerdos hermosos que recordás, que vos decís, cierro los ojos, voy a volar a tal año y voy a tener este recuerdo que me saca una sonrisa siempre. ¿Qué recordás?
0: Uy, estando en el campo con mi prima, con mi tía, con mi abuela.
3: ¿Y quiénes eran tus artistas favoritos allá cuando vivías en Cuba? Cuando tenías allá por los 15, eras amante de Justin Bieber, porque más o menos es tu época, Justin
0: Bieber.
1: ¿Qué
0: sí,
1: te gustaba? Justin Bieber, por ahí, vea.
3: ¿Qué escuchabas de Bicha?
0: No, mira, yo
3: de joven, porque de Bicha
0: joven,
3: aquí
0: no.
3: Oye, te acostumbraste al bicho.
0: Bicha en
3: bicho.
0: Cuba es un insecto. Cuando yo, espérate.
3: Aquí también, pues, pero
0: cuando
3: se
0: yo veo un insecto, yo digo, ay, es bicho, todo el mundo se queda mirando, ¿verdad?
3: ¿Dónde está el niño? ¿Dónde está el niño?
0: No, pero sí. Allá, fíjate que yo bastante, y no era es cubano, William Levy. Y era viejito.
3: Ah, no, está bien rico, sí.
1: Hasta yo me siento que está bien, está rico.
3: Está rico, está rico.
0: Mira, el yo veía y decía, qué muchacho más guapo, William Levy.
2: Sí, William Levy. Sí, no, es bonito William Levy para.
0: No, ahora está viejito, pero.
2: No, no, pero tiene su origen.
1: Es de buen caldo, salen en la calle.
3: Cuba ha dado buenos artistas guapetones. Andy García, que es cubano.
1: Bañalo, pues.
3: En su momento fue guapetón. William Levy. Recordarme, bueno, Celia Cruz, vea, pero otra cubana.
1: No, sí.
0: Cubana.
3: Otra cubana así famosa, decime, mujer.
0: Ajá, fíjate que ahí
3: no
0: sí.
3: No recuerdo, dígame alguna cubana usted. Porque Celia Cruz, digamos que es una gran artista.
0: Celia Cruz, ay, esa mujer fue por los años. Ah, New Carrera.
3: A la New
0: Carrera.
3: A ella le fascina la televisión. Bueno.
0: Ella es. New Carrera. Sí. No, pero ella es muy bonita.
3: También
0: en
3: guapa.
0: Su tiempo, sí. Muchacho. Tremendo mujerón.
1: Mira, una. Que hoy está preguntando.
3: ¿Quién?
0: Gloria
3: Estefan.
0: Sí.
3: Pero digamos que ella es una gran cantante.
1: La Cristina Saralegui, bye bye.
3: Hay un montón de cubanos muy importantes.
1: Antes de pensar en emigrar de tu país, estando tú joven todavía en Cuba, ¿tenías una idea de qué querías ser cuando fueras adulta?
0: Sí, siempre quise ser abogada. Me gustó, pero no estudié abogacía, estudié contabilidad. Ah, okay. Pero desde pequeña siempre me gustaban las leyes. Y para defenderme era buena.
4: Entonces, desde el momento que estás peleando con la mamá, decías...

0: Esta mujer, hay que aprovechar ese talento que tiene.
1: Para defenderme, era buena. Entonces yo siempre quería hacer. Y por cierto, hoy por hoy digo, algún momento se me da la oportunidad, pero ya la vida se te complica.
2: Sí, claro. ¿No?
3: Pero digamos que ya tenías la. Porque eras buena estudiante. O sea, eras de. ¿Cómo se califica en Cuba? Del 1 al 10, la nota para calificar a un alumno.
1: Del 1 al 100.
3: Del 1 al 100.
1: No, perdón. No. De 50 al 100.
3: O sea,
1: 50 desaprobados, 60 aprobados. Y al 100 ya es.
3: Ya, la 7, mejor nota. Ya 70, 80, ya sos más o menos.
1: Ahí vas si a no entrar.
3: Si ya con 60 sos algo guineo.
1: Yo no era de 100, yo era de 85 para arriba. Ah,
2: ¿nunca copiaste?
3: Sí.
2: Pregunta importante.
1: Pasemos a la otra pregunta.
2: No, pregunta importante. Ahorita, nosotros, con Pablo sacar un 8 para nosotros era pero casi un logro excepcional. Porque éramos alumnos promedio, pero queríamos pasar la nota. ¿Cuáles eran como las herramientas que ocupabas para poder copiar? ¿Te lo metías en el vestido? ¿Te lo metías en el reloj, la copia?
3: Primero pregúntale cómo era tu indumentaria, cómo eran los uniformes en Cuba. ¿Son de falditas?
1: Sí,
3: son
1: la falda
3: de short,
1: normal.
3: De jeans,
1: no, la falda.
3: Todo de blanco, como que estábamos en Guantánamo. No sé, pues. ¿Cómo era?
1: De blanco.
3: De blanco no está ahí.
1: No, era normal falda. Pero yo me acuerdo de cuando yo copié en sí, fue cuando ya entré a contabilidad, que ya me quería ir del país, entonces ya no me interesaba. Y yo dije, bueno, y la falda era falda short. Entonces,
3: en el reverso. En el reverso venía todo.
1: Mira, ahí se así, pi, copié todo. Después vestía la falda y miraba y copiaba la.
3: Así, madre.
1: Ay, no.
3: Por eso, madre.
1: Mami, no veas esto, no lo veas.
3: Madre, por eso ahora soy youtuber. Sí. M aquí.
2: No, todos copiamos en ese momento.
3: Todos copiamos.
1: Pero eso fue porque ya era mía. Yo decía, ya me voy de Cuba, ya no le voy a prestar mucha intención.
2: Para nosotros era como el diario vivir.
3: Y hablando de contabilidad, ¿por qué contabilidad? Si querías de derecho, ¿por qué contabilidad y por qué no enfermería? ¿Por qué no automotriz?
1: Eso es una buena historia. Miren, yo mis notas me daban para agarrar preuniversitario y me daban para agarrar la carrera.
3: Okay.
1: Cuando yo me gradué de 12 grados. Entonces, vengo yo y como yo vivía en el campo, me quería mudar para La Habana. Y dije, no, yo quiero agarrar contabilidad como el noviecito mío estaba en La Habana. Ah. Entonces yo me quería ir para La Habana y me fui estudiando contabilidad cuando ya yo podía agarrar la carrera de preuniversitaria. ¿Qué vamos a decir así? Que es como el 12 grado acá. ¿El bachiller?
3: Sí,
1: sin embargo, yo me iba a graduar de bachiller y de la carrera. De un solo.
2: Ah, muy bien.
1: Y ya después ir a la universidad. ¿Me entiendes?
3: Pero decidiste la carrera del amor.
1: Pero decidí. Sí, al final ni con el amor ni con la carrera. Me fui del país. Porque los planes de Dios no son los de nosotros.
2: Miren, qué interesante, porque de repente dejaste enamorado aquí, llorando. Bueno, no aquí, ahí en Cuba.
1: No.
2: Te lo trajiste.
1: Yo me vine casada.
3: Sí, es que, bueno, sí. Ya vamos a llegar a eso.
2: Eso,
3: porque vamos a llegar que sí, tu niño, tu hermoso
1: pues si no
3: amor,
1: viene.
3: Ajá, ni modo que vino, ay,
1: no,
3: la cigüeña.
1: No,
3: se vino con tu pareja cubana, la cual después terminaron en muy buenos términos, hasta donde entiendo.
1: Sí.
3: Y después conociste a lo bueno.
2: Ey, este Pablo.
1: Esta historia está larga.
2: Aquí está tu chicharrón, mi amor.
1: Estoy sin nadie, actualmente estoy sola.
3: Ya también bailó. Ya vamos a ver.
2: Dale acá.
1: Ay,
3: padre,
1: vamos a ver, que empezó a sudar.
2: Dale.
3: O sea que ahorita ya ¿por qué parte de Latinoamérica vamos?
2: Estamos apuntando ahí.
1: Tijuana.
3: ¿Cómo vamos con los mexicanos?
2: Ustedes quédense porque vamos a conocer la historia. Acá en Tu Inscrito seguimos con más. Por favor, con nosotros.

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0: 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Seguimos con más aquí en Tu Implícitos. Gracias por seguir con nosotros hoy, Morelis, la cubana más querida en El Salvador, casi salvadoreña, hermana salvadoreña.
1: Correcto. Ya conocimos ahorita en
0: infancia, colegio, comida.
1: En cronología ya conocimos todo eso. Hoy viene la parte donde te preguntamos, ¿por qué salir de Cuba?
2: Ok. Bueno, para nadie es secreto la situación que nosotros pasamos como cubanos. Uh-huh. Y cómo nos sentimos tan encarcelados. Okay. Entonces, mis papás fueron el plan número uno. Fueron ellos los que nos trajeron hacia aquí, hacia El Salvador, por una amiga salvadoreña que estudió en Cuba.
0: Estudió medicina, si no me equivoco.
2: Estudió medicina en Cuba. Y entonces ella le dijo a mi papá, bueno, yo les voy a dar la oportunidad para que puedan salir, les voy a hacer la carta de invitación.
0: Super.
2: Mi papá vendió su carro y se vino para acá. Y luego atrás dije, no, me tengo que aprovechar esta oportunidad, me voy yo también. Y ya, me vine yo para acá. Pero no me vine de la misma manera que se vinieron mis papás. Uh-huh. Yo me vine de otra manera.
1: La primera noche en El Salvador, cuando ya estás en tierras salvadoreñas, y decís, ok, ya no estoy en Cuba. ¿Qué se te vino a la mente?
2: Fue mucho choque porque mi travesía fue un poco trágica. Entonces, cuando yo llegué, que yo ya llegué la primera noche, vine con ese susto de que me van a agarrar, de que esto y lo otro. Y entonces, cuando yo llegué al pueblo, literal, que vine hasta acá, porque yo entré por el Amatillo y vine hasta acá, yo pensaba que los policías todos me iban a agarrar presa. Al contrario, eran amigos de nosotros, me cuidaban en ese tiempo. Porque cuando tú haces las cosas bien hechas, pues la gente no te va a tirar de malo. Y pues yo vivía con mucho miedo, también por lo que ya me habían contado El Salvador.
1: Sí, sí.
2: Yo me vine con mi pareja.
0: No estabas todavía, no había nada. Ajá. O sea que tu hijo sí es totalmente nacido
2: salvadoreño. Después de 4 años de vivir acá, yo tengo a mi hijo.
1: Ok.
2: Ajá. Él nació acá, él es guanajuato.
0: Aquí floreció de Zamora. Pero fue una travesía difícil porque me imagino que para empezar a salir de Cuba, por lancha, por avión. Por avión hasta Nicaragua.
2: Ajá.
0: Porque hasta para salir de Cuba, para los cubanos no es tan fácil. O sea, puede ser medio complicado que te cuestionan para dónde vas.
2: Uy, sí, no. El problema es que en ese tiempo estaban dando visado libre para Nicaragua. Entonces tú podías tener visado rápido. Y dije, bueno, es una opción, ya me vengo uno solo y ya tengo ese visado libre y pues de ahí el transcurso.
0: Y de ahí para acá la travesía fue complicada, porque como tú decís, había problemas para entrar a El Salvador, te tocó ir bordeando, ya pasar por Honduras,
2: Yo vine como me llevaron ellos, porque el problema es que yo ya me iba a presentar completamente hacia la frontera de Honduras con Nicaragua, pero en ese proceso vinieron esas personas y me dijeron, no lo vas a poder hacer. Entonces, por eso fue que me pasó lo que me pasó,
0: problemas
2: que tuve que pasar ilegalmente.
1: ¿Qué fue lo primero que extrañaste de Cuba al ya no estar ahí?
2: Uf, la gente, lo que dejé allá. Mi familia, mi hermana.
1: Hay todavía mucha familia en Cuba.
2: Sí, tengo tías y eso, pero como ya vivo lejos de 7 años, ya como que nos hemos distanciado.
0: Se ha fracturado un poco la distancia.
2: Exacto.
0: Ahora, también hablemos de las cosas lindas. ¿Qué fue de las primeras cosas que decís, wow? Qué precioso.
1: Me enamoré del Salvador.
0: El Salvador me enamoró. O sea, qué lindo, no sé.
1: Qué lindo los hombres.
2: En ese momento yo no miraba a nadie.
0: Qué
1: alto son.
0: Ya venías vos con tu propio freno en mano. No podías
2: sí,
0: en ese
2: yo,
0: momento.
2: Por esa parte, porque como tengo raíces y cultura cubana, pero mi casa me enseñaron mucho a creer en Dios. Entonces yo soy una mujer centrada, ese es mi esposo y esa es la persona con que yo no miro ni para el lado, ni para la izquierda, ni para... No, es para esa persona. Entonces en ese momento miren, perdónenme.
0: Ni aunque te ofrezca la mejor comida, no la puedo... Solo,
2: me
0: no.
2: ofrecieron mucho en ese tiempo.
0: Pero no. Solo no lida.
2: No, nada.

0: Saya apa ya? Sampai kalau dia ya. Ya pescado era vuelta picadillo. No, pero sí, en ese tiempo pues yo vine enfocada, ¿sabes? En lo que venía a luchar y a trabajar. A trabajar.
1: Súper bueno.
2: Era algo bien interesante porque realmente venías con una visión clara. Hay gente que dice, solo lo que quiero es tener tranquilidad para después yo abrir mis horizontes y empezar una nueva vida. Pero tú se venías con una visión clarita de lo trabajar. Que querías hacer, que era trabajar.
0: Trabajar. Es lo único que yo quería, aprovechar esas oportunidades que mi país no me las podía ofrecer. Y
3: de hecho, si no me equivoco, Marilis, en Cuba, antes de venir a El Salvador, allá te dedicabas también para apoyar a tu familia y vendían empanadas.
0: Mi mamá vendía empanadas. El problema es que yo solamente estudié. En Cuba yo no sabía que era trabajo hasta que llegué aquí en Salvador. Pero cuando yo vi el pisto, como le dicen acá,
3: vos viste la chirilica.
0: Yeah, yo dije, espérate.
3: De aquí soy. Y llegaste, para que la gente sepa, bueno, se vino Marely, entró en el 2020 por allá. Y de una te fuiste a La Palma, Chalatenango, porque haya sido como tu residencia todos estos años.
0: Yo me enamoré, bueno, cuando tú me preguntaste qué fue lo que más me enamoró del
3: Salvador.
0: Del Salvador. Bueno, fueron las pancartas y ver toda esa cantidad de colores. Cuando tú entras a Cuba, tú no ves eso. Uh-huh. Porque tú sabes que todas las pancartas allá son con respecto a la...
1: Sí, a la política.
0: Al régimen, allá. Entonces, cuando yo llegué acá, yo vi todas esas miles de pancartas. Digo, ay, qué lindo es esto, Dios mío. Yo me quedé impresionada, completamente enamorada del Salvador. Por eso no solamente, hay muchas otras cosas, pero bueno, no me voy a adelantar. Voy a ver
3: qué pasa. Te preguntaba lo de las empanadas, porque si no me equivoco, tu mamá lo hacía allá y tú decidiste replicarlo. ¿Cómo fue tus primeros pininos para ganarte la chirilica en El Salvador?
0: Sí, exacto. Vaya, en Cuba mi mamá vendía empanadas cubanas, obviamente, había en Cuba. Pero, qué extraño fue.
4: Pedir empanadas de arroz y de leche.
0: Miren.
3: No, pero vale la pena preguntarte porque nuestras empanadas aquí
2: son de plátano.
3: No, hay de plátano y también tenemos como pastelitos.
0: Pero no decimos, yo no le decimos empanadas.
3: Ajá, pero puede ser que sean como...
2: No estés quitando...
3: Mérito de nuestras empanadas. Bueno, tendrás, nuestras empanadas son de plátano. Aquí llevan,
2: frijol y leche.
3: Y leche de zurda.
2: No, las empanadas son distintas.
0: Son distintas, son parecidas a lo que venden el guantán.
2: Sí, el guantán. Sí.
0: Pero con sabor. Y llevan jalea adentro. Pero gracias a decir empanada, la gente pensaba que era empanada salvadoreña.
2: ¿Qué?
0: Y por eso la gente ya se acercaba y ya por pena dijo, pero si te la voy a comprar la empanada.
2: ¿Pero cómo?
3: Decía, mira,
2: esta niña
3: está equivocada de plátano.
0: Exactamente.
3: Cuando te escuchaba, oye, chicos, soy cuba.
0: Ahí me enseñaron que 25 centavos se decía cora.
2: Cora.
0: Y me decían cora, corazón. Eso me lo enseñaron, esa fue la primera palabra que me enseñaron.
3: Cora,
0: en
3: cora. Y vos decías, cora, la cora.
2: No entre la coralia, ni la coralia.
0: Yo me quedaba así, más cora que cora. Hay una canción en Cuba que se llama Yo soy coralina.
2: ¿Y quién paga en cora o en dólares?
3: Ahora, eso, ¿y cómo te fue con el negocio aquí en El Salvador? La gente te empezó a comprar, porque hasta donde sé, fíjate qué bonito. ¿Cómo somos? O sea, me siento orgulloso de nosotros salvadoreños, porque policías, policías, gente local, ellos mismos te brindaban el apoyo, o sea, qué chivo, porque ellos mismos te compraban, así es, si no me equivoco.
0: La gente salvadoreña me acogió de una manera tan linda, y por eso yo soy tan agradecida con Dios por este país, por la gente. Uh-huh. Porque cuando me vieron al principio, yo no empecé con las empanadas, yo empecé a vender almuerzos de local en local. Tuve mis malas experiencias, pero casi todas fueron buenas experiencias. Y entonces, después de eso, mi mamá me dijo, bueno, Marely, ¿y las empanadas? ¿Qué hacemos? Porque ya los almuerzos no se estaban vendiendo tanto. Y llevaba mucha más inversión. Claro. Entonces dijimos, bueno, vamos a hacer empanadas. Y ya hicimos las empanadas. Y cuando eso pegó, la gente le gustó tanto las empanadas que yo dije, mamá, aquí está.
2: De aquí es.
0: De aquí somos. Pero al principio era difícil ganarse totalmente dinero, porque una empanada no valía una cora. Entonces imagínate
3: el volumen.
2: Ya no seguiste haciendo empanadas.
0: Actualmente, cuando me veo medio, que me va un poquitico, sí las hago. Pero hoy las vendo a dólar, no las vendo a cora.
2: Yo te las compro, no importa.
0: Hoy las vendo a dólar. Vaya.
3: Yo quisiera probar.
2: Quiero probar.
3: ¿Y la jalea de qué es?
0: nosotros la hacemos natural.
3: ¿De qué?
0: De guayaba, de piña, de fresa. Nosotros la hacemos.
5: Todas, quiero todas, sí.
0: Son súper. No, las de pollo te las recomiendo. Uy, son
5: una docena de cada una.
3: Y a mí arroz con habichuela, no es el otro día, la dado ya.
0: Arroz con habichuela, ya sigo el arroz con habichuela.
5: Y sigue todavía.
3: Eso fue, somos.
5: Estando aquí, de repente llega una.

0: parte hermosa en tu vida, donde también me imagino que ha sido un cambio cuando llega Tiago a tu vida aquí en El Salvador.
1: Venías casada, pasaron los primeros años, 4 años en El Salvador, ya se acomodaron con tu, en aquel tiempo, tu pareja, tu papá y tu mamá aquí, tu hermana todavía seguía en Cuba.

0: ovario poliquístico. Entonces, mi mamá se fue para Cuba, pero la dejaron en Cuba, no la dejaron regresar.
1: ¿En serio?
0: Mi mamá la dejaron en Cuba y ya no se pudo venir. Entonces, yo estaba en ese proceso de sufrimiento y todo eso, y yo le decía, de pronto me empecé a sentir mal y yo dije, ¿pero qué pasó? Y ya me entero de que tengo a Tiago y yo, ¿cómo voy a tener de Dios? A Dios se la gloria y siempre se la voy a dar en donde yo esté. Claro. Porque él me hizo el milagro y fue Dios quien lo hizo.
2: Vos solo te dedicaste a practicar un poquito.
0: Bueno, no, yo hago mi trabajo.
1: ¿Cómo puedo hacerlo todo yo?
0: No. Pues entonces Dios hizo la obra y pues tuve a Tiago. Y en el momento menos indicado de mi vida, porque el negocio no me iba mal.
2: Estabas pasando por un mal momento.
0: Yo tenía un restaurante. Ajá. Yo, gracias a Dios, pude montar un restaurante aquí en El Salvador. Y en ese momento me iba mal. Mi mamá en el restaurante, mi mamá en Cuba. Todo era un caos. Y
2: tu papá, me imagino, preocupado, tu pareja en ese tiempo. Tu pareja trabajaba contigo, imagino.
0: Sí, ahora trabajábamos juntos en el restaurante, pero todo era un caos.
1: ¿Qué fue lo primero que pensaste cuando dijiste, ok, voy a ser mamá? O sea, que, quizás en algún momento, por algún diagnóstico médico, y aquí nos damos cuenta, una vez más, si la última palabra no la tiene el médico, la última palabra la tiene Diosito, y él te dice, es porque yo así lo decido. Te das cuenta que vas a ser mamá. ¿Qué se te viene en la cabeza con eso?
0: Mira, en ese momento me enteré en la clínica. Yo fui a la clínica con un dolor de la boca del estómago.
1: Dime que me comí una pupusa, me cayó mal el curtido. ¿Qué tendré? ¿Ya tener un bebé?
0: Pues sí, imagínate. Y el médico me decía, vamos a hacerte el examen. Y yo, ay, no pierdo tiempo en eso, médico, yo no puedo. Vamos a hacerte el examen. Vaya, cuando yo veo ese examen, a mí se me olvidó todos los problemas que tenía. Yo solo dije, voy a ser mamá. Dios hizo el milagro. Yo solamente le he dado gracias a Dios en ese momento. Porque ya yo estaba triste, aunque ya yo no podía ser mamá. Pero a Dios sea la gloria y siempre se la voy a dar de que me permitió.
2: Y que te hago bien hermoso, sano.
0: Dios mío, ese niño es hermoso. Mire, parece de Estados Unidos, ni hijo mío, parece. Parece un americano. Es rubio, de ojos claros, hermoso.
1: Y que de repente va a hablar, oye, chico, pues sí, así vas a
2: pararte los dos. Va a tener una mezcla. Mire, sí, oye, chico, está chico, está volado. Va a tener una mezcla. Una mezcla de todo.
0: Ay, Dios mío, ese niño es.
2: ¿Cómo te sentiste viviendo estas emociones? Porque a decir bien yuca, porque tu proceso de embarazo, quiero ser una niña de 20 y pico de años, jovencita de alguna manera, necesita a su mamá.
0: Sí. Mire, yo siento que eso fue un proceso para mi crecimiento personal. Dios nunca permite nada en tu vida de casualidad. Dios lo que va a permitir en tu vida te lo permite para hacerte crecer. Y yo, al no tener a mi mamá a la par, al verme en toda esa situación, pues yo no sabía cómo enfrentarme, pero yo era capaz y yo no lo sabía, porque nosotros somos capaces de muchas cosas. Sí. Solamente no tenemos que encontrarnos en un momento definitivo para tú darte cuenta que tú eres capaz.
1: En ese momento que te das cuenta, ya habías adoptado a El Salvador como tu segunda casa. O sea, digo segunda casa pues porque
2: ya tenía 4 años.
1: No, porque puede ser que pase mucho tiempo.
0: Sí, y hay personas.
1: Decís, sí, gracias.
2: Aún no me siento, pero no pertenezco.
1: Exacto. Sí. ¿En qué momento sentís que decís, ya sí, aquí esta es mi otra casa, esta es mi casa?
0: Ajá. Vaya, en ese transcurso yo estaba todavía en un proceso. No te voy a mentir.
1: Yo me lo imaginé, claro, por
0: supuesto. Estaba en un proceso porque no todo me está viendo como yo soñé.
1: Exacto.
0: Y el problema es eso, que las personas que vienen o que se mudan a cualquier país piensan que de la nada, pum, ya voy a dar el rato y ya voy a subir. Exacto. Porque todo el mundo seguía por las fotos en Facebook, que estoy aquí, estoy en tal, y no es así. No a todo el mundo le va igual. Entonces, en ese momento yo estaba en un proceso. Todo me estaba yendo mal, pero llegó Tiago. Llegó Tiago en ese momento y yo dije, bueno, aquí me tengo que poner las pilas.
1: Exacto.
0: Tengo que hacer.
2: O sea, de alguna manera te llegó a dar como
0: un impulso.
2: Ese impulso extra para que si estaba bajoneada por lo que estás pasando en tu familia, económicamente, y dices, hey, no, oye, tengo un motivo todavía más lindo, sí, porque luchar.
0: Exacto. Mire, y el problema es que ese impulso no fue como yo me lo planeé ni como yo lo pensaba, porque yo dije, bueno, me voy mejor en mi restaurante, pero no. En ese impulso se fue a quiebra el restaurante, quebró. Tuve que venderlo. Y me fue cuando el proceso que te conté al principio, me fui para la champita a vivir, una champita que mis papás ya habían dejado, que ellos vivían ahí con todas las cosas de mis papás.
1: Ok.
0: Y entonces, pero ahí fue un momento donde yo sí pensé irme de Salvador.
1: Está complicada la cosa.
0: Sí. En ese momento yo dije, sí, yo creo que para Estados Unidos pensaba irme. Y yo se lo he dicho a mi público, que sí, yo llego un momento que me sentí.
2: ¿Lo considera?

0: Yo, mira, si algo tengo yo que soy muy sincera y yo no soy una cosa aquí y después otra detrás,
1: por supuesto.
0: Sino que yo te soy sincero y sí lo pensé, seriamente, porque no tenía ni una cuara para comprarme una tortilla y estaba embarazada. Entonces fue un momento de quiebre,
1: claro,
0: en mi vida. Y pero ya después, bueno, llegaron las redes sociales.
2: Ajá, ya vamos a llegar a las redes sociales, pero vamos a abordar un poquito la parte sentimental. El papá de Thiago es cubano, yo vivía contigo, o sea, pasaron esa etapa, nace Thiago, ¿cuánto pasas con él? O sea, porque entiendo que pasan poco tiempo juntos y se separan.
0: Sí, vaya, después de eso nació Thiago.
2: ¿Siempre estaba ya tu papá aquí?
0: Ya mis papás habían venido nuevo.
2: O sea, se fueron los dos inicialmente.
0: Los dos. Pero yo me quedé solamente con el papá de Thiago en ese momento acá.
2: Ah, o sea, tu papá también se había ido, Kikito.
0: Sí, Kikito. Mayrita y Kikito. Mayrita y Kikito. Ya se habían ido. Y entonces yo me quedé completamente sola en ese proceso.
2: O sea, te tocó el proceso del embarazo, el nacimiento de Thiago.
1: Complicado, ¿eh?
2: Sola.
0: Sí, pero uno es capaz. Wow, de tanto.
1: Yo creo que también ahí descubriste a una nueva Marely que no conocías.
0: No conocí. Es que yo siempre fui la niña de mamá y papá. Y aquí en Salvador sacó a Marely la mujer.
1: Exactamente.
0: ¿Me entiendes? La mujer de que tienes que luchar, que tienes que enfrentar.
1: Ya no es jugar, sino que tienes que hacerlo para vivir.
0: Exacto. Y por eso me gusta el capitalismo. Amo el capitalismo. Y no me gusta tanto el socialismo. Y yo eso se lo digo a quien quiera. Porque el capitalismo te ayuda a darte ese empujón, dale, que si no comes.
1: Exacto.
0: Si no te esfuerzas, no vas a tener nada. Aquí hay de todo. Tú vas a las tiendas y tienes de todas las marcas, de todos los colores, todos los
1: ¿Qué
0: sabores.
1: Querés?
0: ¿Qué querés? Trabajo.
1: Dale. Me encanta eso.
0: Sí.
2: Y ahora, bueno, vamos a continuar con más en este momento, pero al regresar, hablamos de papá de Thiago, de Alan. Alan fue el que ya tocaríamos ahorita, ¿verdad? Bueno, vamos a hablar.
1: Qué bárbaro.
2: Vamos a hablar.
0: No le hagas caso.
1: No le hagas caso, este, qué bárbaro.
2: Al volver con Marely.
1: Ya venimos.
0: Le hagan caso.
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0: tanto explícitos con nuestra invitada, vamos a tocar el tema del amor. Porque Pablo es metido y él quiere saber qué ha pasado ahí. Pero vamos a pasar rapidito para que ella también nos cuente, porque es importante saber esa historia.
1: Sí, aquí yo lo voy a resumir.
0: Oye, resulta que él te va a
1: contar. Según lo que me informé, viene Tego al mundo, ustedes saben de qué manera, va, pum, pum, pam, ¿verdad? Nace, ¿por qué se separa? Sí, tengo la pregunta, ¿por qué? ¿Qué pasó ahí?
2: La pregunta es mío.
1: ¿Hubo o no hubo ahí mano peluda?
2: No, no, la verdad que nos separamos ya por falta de comprensión. Por falta de comprensión, ya la relación no estaba funcionando. Y pues es mejor irse a tiempo, una mirada a tiempo, que fuera de tiempo.
1: Entonces, él queda, hasta donde entiendo en buenos términos, él sigue viviendo en El Salvador, se envía a su niño, o sea, se colaboran entre los dos y que me parece genial. Luego esperas un tiempo y llega un brother salvadoreño.
2: Sí, en ese momento llegó Alan, por cierto, vayan a seguirlo en su canal, Primos en Ruta. Entonces, yo lo apoyo muchísimo. Nosotros no nos dejamos por falta de amor ni nada.
1: Ni por infidelidad, ni por una toma de pata, nada.
2: Nada, no, al contrario. El problema fue por las cosas de la iglesia. Como todos conocen, yo soy cristiana y pues me gusta hacer las cosas bien. Y en ese momento teníamos un tema con la iglesia que no estábamos haciendo las cosas bien. Y con el transcurso del tiempo nos fuimos alejando, pero quedó una bonita amistad. Y él me apoya y siempre estamos ahí, pero ya
0: con madurez.
2: Pareja.
0: Con madurez.
2: Con madurez,
0: me
2: sí.
0: Me gusta.
2: Exacto, pero ya no hay una relación, solamente esa amistad.
1: ¿Crees? Perfecto. ¿Y vos consideras que uno puede ser amigo de un exnovio?
2: Vaya, amigo de convivir día a día, no. Pero de tener una buena conversación.
0: Podría ser, que Pablo tiene,
1: porque yo siento que
0: una teoría.
2: Dígame, dale.
1: Que ser amigo de un exnovio es como tener una gallina de mascota. Tarde o temprano te la vas a terminar comiendo. No, pues sí.
2: Este Pablo, Dios mío.
1: No, venga, en algún momento puede.
3: ¡Míralo, señor!
2: Mira, pero ¿por qué tenemos que terminar mal? En malos términos.
1: No, correcto, no, puede ser solo. De repente un brochazo,
2: nada. No, nada. Ay, Dios santo, bendito. Mira que mi pastora no vea esto, papá.
3: Por eso vamos a pasar a la dinámica.
1: Pastora, mentira, solo aquí, solo.
2: Eso es yo, Pablo, no digo yo.
0: Marelis, salvadoreños cubanos. Salvadoreños y cubanos. ¿Quién es más celoso, el cubano o el salvadoreño?
2: Un salvadoreño.
1: De verdad.
0: Es que somos indios nosotros, ¿verdad?
1: Es que nos da temor que nos pedaleen la bicicleta. ¿Sí? Nos da temor que.
2: El salvadoreño es más celoso.
1: Pues sí, mejor te quedas con un salvadoreño. Después de uno dice, esta chica hermosa viene a probar un cubano. Y viene a encontrar el salvadoreño.
2: Ay, qué poca importancia se da usted.
0: Ay, pues sí, date golpes.
1: Pero rápido, no es rápido. A ver, dice, mira, tú nos dirás cinco palabras que usan en Cuba. Ajá. Con el propósito de ver si las entendemos a qué se refieren nosotros. Decirnos palabras que crees que nos vas a ponchar. Así como aquí chivo, bicho, decirnos algunas palabras en Cuba y decir qué pienso que son.
2: Vaya, la pura.
0: ¿La qué?
1: La pura.
2: La pura.
1: La puritita, ¿verdad? La pura es. Es que yo pienso que la pura. La pura.
0: No, ocuparlo en una frase, quiero ver cómo lo diría.
1: No, porque creo que nos vamos a hacer más fácil.
2: Vaya, vaya. Vamos todos juntos a Gao, a casa de la pura. Ahí te di dos palabras.
0: La pura es la
1: abuela
0: popular, ¿no?
1: Es la abuela, se le dice pura.
0: Es la abuelita, entonces el grupo, ¿no?
1: ¿Es alcohólica?
2: No, ya. No.
1: ¿Qué es la pura?
2: La pura es la mamá.
0: Ah,
1: pero estaba la pura madre. Cerca.
2: Ajá. Okay, la pura es la mamá.
1: Y de ahí diste, wow.
2: El gao.
0: El Gabriela,
1: el
0: gao.
1: No, el gao, es el gajo, pues. El gao. Vamos. ¿Por qué vos dijiste? No, vos dijiste, vamos dónde.
2: Mire, después que terminé acá voy ahora por Pablo.
1: Vos dijiste, vamos a la calle, llevémonos el guau donde.
3: ¡El guau!
0: Es que este sí que es un tronco de indio.
1: Ya sé que es el gao, es una preparación de comida.
2: No.
0: El guau, el chucho, mamá.
1: ¿Qué? Okay, pues decir, pues.
0: El gao. Los amigos de la ganga.
1: La ganga.
2: Vamos a bailar, vamos.
1: ¿Qué es el gao?
2: No, el gao es la casa. Estoy hablando de calle.
1: De lugares, danos más.
0: De otras palabras.
2: Vaya, ya te dije gao, te dije la pura. Vamos a ver otra
1: el
2: cosa.
1: El puro, el papá, pues.
2: Vaya, hacer que volá, eso es una frase.
0: ¿Cómo es?
2: Cubana. Hacer que volá. ¿O qué volá hacer?
0: O sea, apúrate, pues.
1: No. Hacer que volá.
2: Hacer que volá.
1: Aquí sería, vamos a echarnos un. No,
0: hombre, que lo haga rápido, no.
2: Hacer que volá.
0: Ajá, o sea, que aceleres, que volás.
2: Y va directito al cielo, Júpiter.
1: Eso significa algo rápido.
2: No.
1: Vaya, va, de hacer hay que volar. Ey, hacer hay que volar significa como, ¿qué onda? ¿Me ando haciendo el 2? No.
2: No,
1: no, no. ¿Qué significa?
2: Vaya, hacer hay que volar es como un saludo. Como saludo, como aquí
1: ¿cómo
2: se saluda.
1: ¿Cómo qué onda? Onda?
2: Vaya, yo te digo, hacer hay que volar. Como hacer es, mi hermano, ¿cómo está la cosa? O ¿cómo estás? Y yo te digo, hacer hay que volar.
4: Te diría, son las 3 de la tarde.
2: Son las 3:05. Hacer hay que volar.
1: Yo te diría,
4: tú vas a volar, tú vas a volar.
1: Yo te diría, muchos días, gracias, hermano. Sí, otra cosa. Nosotros te vamos a decir 5 palabras ahora.
2: Dale.
1: Y a ver si. Ajá.
4: Es que ahorita pasa salvadoreña.
2: Concentración salvadoreña. Ahora
4: fíjate. Vale, dale, dale.
2: Dale.
4: Dale, Pablo.
1: te estoy pensando en la. Volado.
2: Ah, volado es cualquier cosa. Cualquier cosa que yo puedo decir, nada, cásame ese volado. Y en la cantera, pero yo lo digo volado.
1: No, correcto, muy bien.
4: Chunchucuyo.
2: Chunchucuyo, que se está dura. Chunchucuyo.

0: chupa el chunchucuyo.
1: Ajá. Ahí está la frase. Ajá. ¿Qué entendemos? ¿Qué
2: se lo asusta?
1: ¿Cómo te suena? ¿Cómo te suena comerte el
2: duro frío?
3: El duro frío.
4: Es de un palmado.
2: Mira, el sopete, no.
1: Espérate, ¿cómo? Espérate. O sea, pues. No, pero me gustó esa. Ey, ¿qué? ¿Te vas a devorar el duro frío? Me gusta, no me voy a empezar a aplicar aquí en Salvador ahora. No, te voy a decir, el chunchucuyo es una parte de la espalda de un ave.
3: De la gallina. Ay, de un ave. Ay,
1: no, porque
3: ay, de un cóndor.
1: No, porque puede ser pavo, puede ser gallina, puede ser pollo.
0: Pero no sé, puede ser que vos tertas palomas, entonces.
1: No, eso, es que ya ves. Ese era el gustito.
0: Puedo comer gallina, puedo comer pollo.
1: Ahora por eso.
2: Esto aquí está bueno. Chuchucuyo entonces es un ave.
0: Es la parte, es como la parte de las
2: trasera, nalgas. Trasera, la parte trasera de un ave.
1: Ah,
2: ave.
1: Vaya. Ahora te voy a decir, ahora te voy a decir otra. ¿Cómo se llama? Me quedaron todos los de. ¿Cómo se llama? Cuando. Hey, tengo. Perdóname que me siento incómodo porque tengo que ir a sacarme los cacaricos. ¿Qué entendemos por cacarico?
2: Óyeme, aquí yo llevo 7 años, parece que no vivo ninguno.
0: Pero es que vos tenés que ver, porque la explicación es normal, cacarico es otra cosa.
1: Ajá, pero bueno, los cacaricos aquí, digamos, ¿qué entendés?
2: Frijoles, los dientes.
1: Sí, tenés que limpiarte los dientes porque los cacaricos como los residuos de comida que te quedan.
0: Pero el cacarico realmente es un animalito, es como una cuca de mar, es como un cuzuquito de mar. ¿Sabes qué es un cuzuco?
2: No.
0: ¿Qué es cuzuco? Ah, pues hay otra palabra.
2: Ah, no, espérate, no. Eso es un animal.
1: Sí, el cuzuco.
2: Que parece un ratoncito.
0: Es correcto.
1: Es como el armadillo.
0: El armadillo.
2: Uy, sí, que es grande.
0: Exacto.
2: Sí.
0: Pero esas cosas, esos, los cacaricos, esos cacaricos.
2: No son camarones.
0: No, son unas cositas que parecen como cuzuquitos de mar y se los comen y los chupan como los jutes. Algo así. Y se hacen en arroz con cacaricos, hacen aquí. Yo no soy mucho de comer eso, pero hay gente que le encanta.
1: Hay gente que se rota.
2: No sabía.
0: Y otra palabra, chuco.
2: Ah, sí, eso está malo.
0: ¿Qué?
2: Está sucio.
0: Ah, está sucio. O es una bebida también.
2: Ay,
0: ¿hay
2: una que
0: te da el chuco?
2: No. El atol chico.
1: Oye, chico,
2: dame un atol chico.
1: No, este pito chico.
2: Entre la chincuye, chico.
1: Ahora, mira, cambiamos la historia. Cambiamos y te quiero preguntar: ¿cuántas, hablando de cuye, esas palabras, cuántas palabras, y perdón, cuántas personas sentís que dejaste importante en el momento de irte de Cuba? Se quedó alguien muy importante. Sé que se quedó tu hermana en ese momento.
2: Sí.
1: Pero que se vino.
2: Ya. Sí, se vino después de muchos años. Uh-huh. Después de 5 años se vino mi hermana, imagínate.
1: Sí. ¿Y alguien más que a tus tías me dijiste? ¿Abuelos?
2: Mis abuelos. Uh-huh. Como te digo, mi abuelo falleció y yo no lo pude
1: acompañar.
2: Uh-huh. También quedaron mis amistades, mi conjunto que yo tenía allá en Cuba. Y también que la manera de socializar acá es muy diferente de la manera que se socializa en Cuba. Aquí son un poco más tímidos, más, pero también son muy solidarios. Son mucho de... Yo siempre tengo una frase, y yo lo digo en mi canal y en todas partes, que el salvadoreño no da de lo que le sobra, sino que él da de lo que tiene.
0: Exactamente.
2: Y eso a mí me impacta bastante. En Cuba también somos así, pero acá es una cosa...
1: Son bien dados, son bien... son abiertos, sí, a poder apoyar a...
2: Pero allá, de quien yo dejé, pues sí, mi familia y mis amistades.
0: Como el programa también lo ven a nivel internacional, no solo nos ven aquí en casa, en El Salvador, ¿qué sería como lo más difícil para un migrante vivir algo en otro lugar que no es tu país? Digamos, si te preguntaran a vos, ¿qué fue como lo más difícil? Decir, ay, esto es lo que más...
1: Porque ya no estaba tan pequeña. Ajá. Ya venir de 19, 20 años, ya venís con propósito, ya no venís como a terminar de estudiar, a que tus papás te apoyen, ya venís a saborear estar fregado mal económicamente o...
2: Exacto.
1: Bien.
2: Y es que yo vine a apoyar a mis papás, pero bueno, la pregunta fue, perdón.
0: Eso, de que qué fue lo más difícil para ti como alguien que sea migrante y que le puedes decir, mira, lo más difícil de migrar es esto. O sea, o parte puede ser esto. Es que lo que nadie conoce.
2: El trabajo. Yo pensé que yo iba a encontrar trabajo rápidamente, pero no fue así.
0: Siempre he pensado eso yo, fíjate, en todo lugar. Así como el salvadoreño, siento que hay muchos que todavía el sueño es irse a Estados Unidos o irse a... Bueno, está de moda irse a Europa, a Italia, sí, a España.

0: decir, pues yo voy a ir allá, lo que sea. Yo siempre he pensado que encontrar trabajo es difícil.
1: Muy difícil. Sobre todo para el hombre. Es mucho más difícil que para la mujer. ¿Por qué razón? Porque en mi caso, yo encontraba trabajo de tienda, encontraba trabajo cuidando niños. ¿Yo qué no hice aquí en El Salvador? La gente piensa que yo siempre hice redes sociales, pero no. Yo sé, yo trabajé. Diferente. Este trabajo es difícil, pero no es tan difícil como trabajar de a pie. Totalmente. ¿Me entiendes? Entonces, sí, el trabajo es una cosa que me chocó bastante aquí. Porque la gente piensa que va a llegar acá y enseguida va a tener trabajo. Y las cosas no son como uno se las piensa.
0: Exactamente.
2: ¿Pensas algún momento volver a Cuba?
1: Quisiera ir de visita. Yo fui cuando Tiaguito tenía 2 meses de nacido a presentársela a la mamá del papá. Pero ya no he ido más.
2: Ah, pero digamos que pudiste ir hace un par de años, has tenido una visita, digamos.
1: Sí, hace ya 3 años.
0: ¿Qué pasa en tu cabeza cuando estás haciendo cosas chivas, interesantes acá? Estás encontrándote, estás descubriéndote, estás descubriendo cosas interesantes. Y todavía hay familiares tuyos en Cuba. ¿Qué se te viene emocionalmente? ¿Cómo te sentís? ¿Cómo ves la situación?
1: Vaya, de los familiares que yo dejé en Cuba, digamos que sí están pasando una situación difícil. Y hace poquito vi un video donde vi a una de mis tías. Y verla tan delgadita y verla, que yo sé que está delgada por falta de comida. No está delgada porque quiere estar así.
0: Claro.
1: Entonces, cuando uno hace cualquier cosa acá, o esto es mítico de la independencia, que el video le gustó bastante a la gente. Ver cómo disfrutan y celebran la independencia de esa manera, encontrar todo acá, la tristeza, la tristeza. Y sobre todo, no solamente por mi familia, sino que uno piensa en su comunidad, mi comunidad cubana completa que está en Cuba pasando trabajo. Entonces, la tristeza.
0: Pone complicada la cosa.
1: Sí, sí, da tristeza ver eso y no poder hacer nada.
2: Sí, totalmente. Hay muchos salvadoreños que les toca vivir lejos de sus hijos, de sus hermanos, de sus tíos, de sus papás. ¿Qué crees que deberíamos de entender de ellos antes de juzgarlos por haberse ido? O sea, porque muchas veces dicen, ¿por qué se fueron? Pues dejaron a los bichos aquí en El Salvador. Tú dejaste a tu papá, dejaron a sus papás cuando se vinieron a El Salvador, y pobrecitos los viejos, allá quedaron en Cuba solos. Pero realmente antes de juzgarlos, estaban ustedes también, sus niñas, estaba el futuro de sus hijas, estaba el futuro de ellos. O sea, es bien difícil poder juzgar a alguien por las decisiones que toma.
1: Pues sí, es que la gente juzga lo que no vive. Y eso es todas las personas, igual que los trabajos, la gente los juzga porque no los hace. Como en el caso que yo le estaba explicando. Pero bueno, de esas personas que viajan, yo siento que nosotros los seres humanos tenemos que tener siempre esa ambición. Querer mejorar, querer más. Porque muchas personas me dicen, mira esta cubana, está en mi país progresando. Claro, porque yo vengo de la nada. Yo vengo de donde no se puede hacer absolutamente nada. Y llegar aquí a El Salvador, pero esas personas que se van lejos, solamente veo que tienen ganas de luchar y ambición. Muchas personas están allá huyendo por cosas que pasaron acá, no porque quieren estar allá así por
0: correcto,
1: así.
0: Correcto, correcto.
1: Pero yo digo que es bueno tener esa ambición de querer progresar y salir adelante.
0: Hay cosas que estás haciendo aquí en El Salvador que no hacías en Cuba. ¿Qué son esas cosas?
1: Mucho. El trabajo, como te dije. El trabajo yo en Cuba.
2: Dime, yo me imagino que, o sea, con un abrazo a todos nuestros hermanos cubanos, que espero que en algún momento cambie para bien. Amén. Eso que contabas de tu tía es realmente bien conmovedor, porque qué yuca decir que alguien está delgado porque tiene hambre. A que alguien esté delgado porque está enfermo o algo por algún otro motivo, sino que porque pues no hay más para comer. Entonces ojalá que esa realidad cambie y sean bendecidos como nosotros y como otras partes del mundo también. Pero qué cosa, me imagino tantas cosas, desde tomarte una gaseosa helada, de comerte un sorbete, desde comprarte un pan que allá posiblemente era tan caro o difícil,
1: claro,
2: difícil en el mes.
1: Sí.
2: O sea, comprar, porque lo que aquí posiblemente ganabas en un día ya se ganaba en un año. Ajá.
1: Literal. Y tener las cosas aquí tan accesibles a la mano, y como yo te digo, poder luchar, poder trabajar y poder tenerlo, ya eso es un beneficio grande, ya eso es una bendición. Y yo mucho tiempo dije, el salvadoreño no sabe lo que tiene, hasta que en un día no lo tenga, y espero en Dios que nunca le falte, porque yo vivo acá y también amo a la gente salvadoreña. Pero sí, somos muy bendecidos, porque yo me creo parte de este país, en tener las cosas accesibles y poder luchar por ellas.
0: Hay un montón de

0: situaciones cuando escucho hablar a alguien que sale adelante como tú. Me imagino que también en algún momento de soledad, cuando digo soledad, en tu momento contigo solita, en la noche, en el baño, cuando te estás bañando, estás pensando en algo, decir, ¿cómo sentir impotencia de querer llamar a toda tu familia y decirles te quiero traer para acá? ¿O quisieras que la realidad del país cambiara y que todos vivieran una realidad distinta? Si pudieras tener esa oportunidad.
1: Obviamente, yo quisiera que cambiara y que ellos pudieran tener esto, pero en su país. ¿Por claro. qué razón? Porque yo siento que muchos salvadoreños que están afuera no quisieran estar afuera.
0: La mayoría que yo conozco y que son salvadoreños que viven fuera, dicen, yo en algún día yo voy a volver.
1: Pues sí. Entonces, pero ellos vuelven y tienen todo mucho mejorado. Sí. Pero yo vuelvo y lo que veo es horrible. Dame un poco de agua que hice.
2: Ahorita vamos a tomar agüita.
1: Porque me quedé.
2: Así, hacemos una breve pausa comercial y seguimos platicando con Marelis, porque de verdad es que vienen cosas chivas. Le vamos a preguntar acerca de El Salvador, que le ha gustado y ya le agarró gusto a las tortillas, creo.
1: Sí.
2: Y ya venimos.
1: Y que no me gustan las jugosas.
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0: hoy sí, nuestra invitada, después de conocer su historia, el amor hacia El Salvador, vamos a conocer, porque todos la conocemos, ajá, las redes sociales. ¿En qué momento llega a tu vida a decir, voy a agarrar mi teléfono y voy a empezar a descubrir este mundo de las redes sociales?
1: Vaya, para eso hubo una persona implícita en todo esto, como le dije, el canal de Ever Forever, vayan a seguirlo, porque él fue el que me dijo, Marelis, dedícate a las redes sociales.
2: Okay. Tenés talento, tenés madera.
1: Eso me dijo, tú eres cubana, eres algo diferente aquí en El Salvador.
0: ¡Son platiconas!
1: Exacto, entonces hicimos un video para su canal. Okay. Y el video, ¡pum!, se le fueron 25 mil vistas en un día.
0: Wow.
1: Y entonces me dijo, ya te dije, métete en las redes sociales. Pero en ese proceso, en ese trayecto, como te conté, yo vivía en una champita y yo dije, no, yo no quiero darle lástima a la gente.
0: Sí.
1: Entonces yo lo que voy a hacer es que cuando yo me mude para la otra casa, voy a empezar las redes, a ver qué pasa. Vaya, comenzó todo esto, hice mi primer video diciendo que yo era cubana, pero no era negrita, porque todo el mundo pensaba que yo era negrita.
0: Ajá.
1: Entonces, no, yo soy cubana, pero no soy negrita. Y ya, ese video no tuvo ni vista, la gente ni lo vio.
2: Le peló el juite. Ajá.
1: Pero el segundo video ya fue otro impacto. Ajá. Hablando de mi primer trabajo en El Salvador, yo dije, ah, la gente quiere ver cómo me ha ido mi vida. Correcto. Aquí en El Salvador. Ajá. Y bueno, ese fue el video que me levantó.
0: ¿Reventó?
1: Y dije, ya que estaba embarazada, estaba con mi niño, voy a hacer contenido para las redes sociales. Y gracias a eso me fui metiendo poquito a poco en todo este mundo.
2: ¿Y ahí llega la cubanita?
1: La cubana cubanos en El Salvador.
2: Cubanos empezó. En El Salvador empezó, que es tu canal más fuerte, digámoslo así, que es tu canal
1: sí,
2: más fuerte.
1: Sí, fue el canal por donde me conocieron, porque el canal más fuerte ahora es Facebook, pero en donde me conocieron.
2: Cubanos en El Salvador.
1: Fue ahí.
2: Y que has logrado un montón de cosas bien chidas. O sea, has logrado de alguna manera hasta unificar la comunidad cubana.
1: Pues
2: o sea, que la gente te ve, los cubanos en El Salvador. Ajá.
1: Mire, después de ese canal, muchos cubanos se empezaron a interesar en El Salvador. Y también hay muchos canales de cubanos aquí en El Salvador. Hay bastantes cubanos, ajá, que hoy por hoy hacen redes sociales. Y yo los felicito y yo me alegro por eso. Y entonces, yo fui la primera cubana que hice video aquí en El Salvador.
0: ¿Qué encontramos en tu canal?
1: Ay. Mi historia. Ahí tengo una historia desde el principio y la gente ha visto cómo he evolucionado poquito a poco, pero sí, la realidad del Salvador, de cómo la vivo, sin pelos en la lengua. Y también ven una parte de superación, de que sí se puede.
0: Genial.
1: Y que no hay que poner peros.

0: para echar para adelante. Eso es una de las cosas que me gusta implementar.
1: Y que me imagino, mira, lo lindo de las redes sociales, siempre lo he dicho, es que hoy es una ventana al mundo. O sea, aquí estás, sí, una cubana en El Salvador, pero tu contenido se ve en el mundo entero, quien sí te sigue. Y tus vivencias inspiran a otras personas que están en Estados Unidos, en Europa, en la India, en África, que pueden estar haciendo lo mismo que tú haces y decir, ¿qué tengo que hacer cuando no estoy en mi tierra? Sí. Hacer lo que tú estás haciendo.
0: A mí me toca mucho el corazón que la gente me dice, no, Marely, tú eres una inspiración, porque nosotros no valorábamos tal cosa, o nosotros no veíamos eso, y yo se los hago ver en mi canal de que sí es importante, de que sí vale la pena, y que un extranjero lo puede ver de una manera diferente que a una persona de acá local.
2: Queremos decirte que estamos muy contentos de que estés, igualmente, en El Salvador. Queremos decirte que en nombre de todos los salvadoreños queremos que seas una hermana más. Ajá. Y que sé que pronto lo vas a lograr y vas a tener ese DUI. Y decir, ya tengo mi DUI, hermano González. Hoy sí les voy a dar empanadas de guayaba, quiero decir.
1: De guayaba.
0: Ahí le voy a hacer pupusa porque voy a tener el DUI. Tengo que hacerle pupusa, comida salvadoreña.
1: Tienes que comer con pupusas con nosotros.
2: Le mandamos un fuerte abrazo a Tiago, a tus papis, gracias, también, a tu hermana que también está en El Salvador, sí, ya, ¿verdad? Bueno, qué chévere. Te deseamos que tengas una vida linda, que sigas por ese camino bonito, porque creo que de la mano de Dios, de verdad, parece. Sí. Pero los que sí creen y los que creen obrando bien y haciendo las cosas bien, él no te va a dejar solito nunca.
0: Jamás.
2: Así que gracias por acompañarnos.
0: Un placer, un gustazo.
2: Y queremos más videos de la cubanita en El Salvador.
0: Ahí vamos. Cubanos en El Salvador, ahí por todos lados.
2: Así te encontramos en todas las redes.
0: Solamente en TikTok que aparezco cubana en El Salvador. Pero todos los demás, cubanos en El Salvador.
1: Tenemos que hacer un programa. Vamos a llevarlo a la radio también para que estén pendientes en Radio Fuego. De toda la gastronomía que puedes hacer.
2: Vamos a hablar de todo porque hay un montón de cosas bien ricas que ya me dieron antes de probar. Ah, cuando dijiste lechón, lo vi a decir, lo vi con cara de...
0: con cara de hambre.
2: ¡Pero una mordida! ¡Gracias, Marely! ¡Gracias, Marely, por acompañarnos!
0: Igualmente, un placer.
1: Chao, chao.
0: Adiós.

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hola, hola, buenos días. Ahí están las hermanitas Wilson deleitándonos con esa canción antes de comenzar nuestro super programa de domingo. Never, nunca.

Antes de comenzar decadeando, vamos a dejar a esta agrupación Simple Minds y esta cancioncita Vivito y Coleando. Sí, aquí estamos, vivitos y coleando. ¿Cómo amanece el día de hoy ahí por su casita, por su rancho, por su cantón? ¿Qué tal está el clima? ¿Llovió toda la noche?

0: 6 de la mañana en punto en todo el territorio nacional. Esta es Radio Fuego 107.7. Bueno, esta mañana, bueno, desde ayer, ¿no? Amaneció, pero toda la noche. Allá por mi cantón, toda la noche llovió, fíjese. Por ratito se quitaba. Y pues mi corcholata la andaba mala del aire acondicionado, la logramos arreglar el día viernes. Y pues ya nos ayudó mucho hoy en la mañana. Anda algo mojadita de los pies. El patas de hule. Buenos días a todos. Ya vamos iniciando Decadeando. Vamos a irnos a un corte comercial y luego nos vamos con este super programa de todos los días domingos. Un servidor, Charlie Ramos, dice bienvenidos y vamos al corte comercial antes de que nos regañe la patrona.
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2: Hola, ¿qué tal? Buenos días. Bienvenidos a Decadeando en este día domingo 4 de octubre. Feliz Día del Niño. Hasta hoy, porque no se lo pude desear el propio día, pero los niños eternos. Aquí tenemos a un compañero que así le decimos el niño eterno. No crece. Medio litro. Bueno, va, ya, tranquilos. Vamos a iniciar este programa súper. Hey, Oscar Conde, gracias por estarte reportando. Gio Alemán también nos mandó ahí un videito de cómo está el clima en su cantón. Repórtese usted este día, si está acostado en la cama, trate de enfocar bien el celular, apunte hacia la ventana para que podamos ver qué es lo que sucede afuera. Eso es lo que nos interesa, lo demás no. Solicitaba a don Joel Sánchez hoy temprano una cancioncita. Y bueno, le vamos a programarla y por supuesto que vamos a continuar programando buena música, música del recuerdo, hoy en Decadeando, como es ya nuestra costumbre de los días domingo. Compartir esa música súper especial que nos hace recordar buenos momentos, buenos instantes. Un saludo para usted que ya está tomando café. ¡Qué rico! Y para que vean que no es creído, está tomando café de olla. ¡Ah! Café de palo, el que le dicen, eso es deliciosísimo. ¡Mmm!

No sé si recuerda usted el show de Donny and Marie Osmond. Ese es un cover de ellos y buenísimo, por cierto. Pero fíjese que, como nosotros tenemos la característica aquí en Decadeando de matarle la ilusión, o más bien, bueno, vamos a programarle la canción original, ¿verdad? Y esa canción empieza así.

todo el sonido de 1966. Hey, saludos a Eduardo Quintanilla también, que nos mandaba un video. William, hey, gracias. Saluditos también. A tomar café como es costumbre todas las mañanas. Es necesario porque aunque uno esté en casita, siempre necesita el cafecito. Los Bee Gees vienen a deleitarnos con buena música en antena. Fuego la estación 107.7. Buenos días. Está lloviendo aquí ya, mira.

Estar contigo es demasiado paraíso, nena. Y pensar que la voz, este falsete, lo descubrieron accidentalmente en una grabación y pasó a ser, pues, su marca, ¿no? Su marca personal.

¿Con quién bailó esta canción usted? Todavía se acuerda. Y cómo no, si ahí está junto a usted. Pues definitivamente, ¿cómo que no se va a acordar? Y bueno, quiero contarle, Fuego está de aniversario, señores. Está de aniversario.

dándole con todo. Bueno, continuamos decadeando en este día domingo a través de Fuego 107.7. Quiero recordarle que este próximo viernes hay cabina abierta aquí en la radio. Si usted quiere venir a tomarse una selfie con su locutor favorito, con su jockey favorito, quiere sentir eso que se siente al estar sentado aquí frente a los micrófonos de la Fuego, no lo vamos a dejar hablar con usted, lo vamos a entrevistar. Pero, ¿qué sienta usted pues el ambiente aquí de la Fuego? Con mucho gusto, véngase a partir de las 7 de la mañana, vamos a estar por acá para compartir con usted la cabina Fuego. Parece curioso que después de tanto, hoy ya casi no nos hablamos. Eso es lo que dice Cliff Richards.

0: Sacón de Cadeando a través de Fuego 107.7. Blue Magic. Es sencillo, simplemente no quiero estar solo. Por eso usted repórtese a nuestra línea de WhatsApp. Cuéntenos cómo le amaneció el día. Aparte de acostado, con las manos ocupadas por ahí. ¿Cómo está el clima ahí por donde usted vive? ¿Está lloviendo? ¿Solamente está nublado? ¿Qué sé yo? ¿Cuántas cosas pueden suceder? ¿Quiere reportarse? Bueno, no sabe nuestra línea de WhatsApp. Con mucho gusto, aquí se lo voy a programar.
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0: Son adorables criaturas.
1: Hoy sí, dije yo. Déjalo. Empezó a bailar.
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0: a disfrutar.
1: Así es, Decadeando, a disfrutarlo. Ey, gracias por reportarse a nuestro número de WhatsApp. Alexander, gracias por su mensaje. Ya te voy a buscar tu cancioncita. Vamos en orden de caída. O sea, así como las pupusas, ¿verdad? Aquí está El Corazón Viajero de Miguel Gallardo. Continuamos con Decadeando. No se preocupe, usted pida la suya y nosotros la buscamos y la programamos.

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Casi, así, poquito, casi. Hey, buenísima onda. Aquí está la música que solicitas a través de nuestro WhatsApp en Decadeando. Vamos a continuar. Nos solicitaban esta de YouTube, Beautiful Day. No sé, aquí hay ensalada para todos. Decadeando con buena música.

buenísima música con U2. No sé si se recuerda, hace años salió una onda en una estación de radio aquí del país, una onda que decía U2 vení. Habrán venido y no nos dijeron. Que sabemos, va. Chitrick Flame. En Decadeando a través de Fuego 107.7.

mediados de la década de los 80, esta agrupación con este super hit. Época en la cual muchas de las bandas de rock tenían que grabar música más comercial, y muchas de las bandas de rock en esa década se declinaron por las baladas y dieron esos éxitos indiscutibles que hasta hoy todavía se siente como que fuese ayer. Otra de las canciones buenísimas que marcó una época es con este señor que no deja de sonar, mire, y es motivo de algunos memes. Julio Iglesias. Buenos días, Quijotes. Hoy en San Joe, 10 de mañana.

Creo que ya se lo he comentado más de alguna vez, pero si no, se lo vuelvo a decir. Esta agrupación alcanzó su éxito cuando ya se habían desintegrado como parejas. Y bueno, como pacto de caballeros, vamos a decir de esa manera, se quedaron grabando canciones para nada más y nada menos que sacar discos. Sobre todo después del éxito que les dio Chiquitita, éxito a nivel internacional, tanto en inglés como en español. Y dijeron, bueno, vamos a seguir, pero solamente así formalmente, porque ya como matrimonio, ABBA para ese momento ya no funcionaban, ya no estaban juntos. Habían pasado por ese periodo de transición y pues solamente era cuestión puramente profesional. Este señor se dejó esta canción que está, pero...

Menta y Limón, 1981, sonando aquí en Decadeando de Fuego 107.7. En este día domingo, maneje con cuidado, maneje tranquilo. Las calles tampoco están tan transitadas como para que usted ande loqueando. Y si usted se cree Toretto, pues espero que tenga para cuando pegue el tamborazo, ¿verdad? Así que tranquilo, maneje al suave, tranquilito, tranquilito. Sí, hay más tiempo que vida, mire. Y si hay algún loco que le pita, déjelo pasar, hombre.

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2: Seguimos decadeando a través de Fuego 107.7. Qué gustazo que usted nos esté sintonizando en este día en donde posiblemente descansa, ¿verdad? Hay quienes trabajan también en este día domingo desde muy temprano. Gracias por estar en sintonía y acompañarse de esta frecuencia y este super programa de todos los domingos. Continuamos compartiendo buena música, algunas historias de nuestro país, por supuesto. Déjeme contarle. Allá por la década de los 80, inicio de los 80 más o menos, una radio que sonó en la frecuencia del 99.3, cobertura a nivel nacional, llamada nada más y nada menos que Metro Estéreo, dirigida por don, el dueño era don Manuel Meme Montes Mazariego. Pues esta estación de radio programaba buenísima música, una de las músicas que programaba música en inglés, y una de las canciones que yo escuché en ese momento en esa radio, que luego pasó a formar parte de las que yo buscaba cada vez que tenía la oportunidad de escuchar de esos raditos, que ya para ese momento ya estaban los radios de batería, las radiograbadoras de batería, y pues nos poníamos a grabar música de ahí. Una de esas canciones que yo escuché y que me gustó, por cierto, en aquel momento, y formó parte también de mi playlist en los cassettes, fue esta, nada más y nada menos que la agrupación Night Ranger, y esta canción, Sister Christian. Excelente canción. Luego estos muchachos se fueron para Damn Yankees algunos.

Ahí están los canadienses, Honey Muy Sweets. Algo tiene que cambiar. Y bueno, por ahí recibimos la foto, la imagen de uno de nuestros estimados oyentes que nos cuenta de AM97, la radio Vencer. Vamos a dar el reinicio a esta canción porque vamos a comentar algo acerca de eso, sí. Fíjese que esa radio era muy buena en AM. La nueva generación no sabe de lo que estamos hablando, ¿verdad? O sea, pero era en aquel momento de las radios en AM, pocas radios en AM que quedaban, que programaban buenísima música y era pues parte... El eslogan de esa radio era la radio a vencer, así es la cuestión. Y una de las canciones que definitivamente sonaban en esa radio era esta, pues, de Boston. Amanda.

0: tan perfectos que pareciera que es mentira. Pero si no hubiera sido por More Than a Feeling, esta agrupación y alguien que pues se llevó la maqueta de esa canción a la discográfica, esta agrupación quizás nunca se hubiese dado a conocer, porque en aquel momento solamente eran dos, el loco que hacía todo y el cantante, nada más. Y gracias a eso fue que se formó Boston para poder ser una banda y poder darnos buenísima música. Recordando buenos momentos, ¿cómo se llama? Quiero ver. Hey, Cruz Letona, gracias, buenísimo. Esa foto de ese radito, mire qué curioso, con energía solar suena y es una radito bien bonita. Recuerda, rememora aquellos tiempos de esas radios, y venían en colores bien, bien especiales, ¿verdad? Rojos, azules, el típico como verde, verde fucsia, no sé. Pero sí tuve la oportunidad. ¿Cuántas baterías agarraba? 6 de las grandes, ¿verdad? 6 creo que agarraba. Seguimos decadeando por Fuego 107.7.
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desde El Salvador, Fiebre Amarilla. Quédate conmigo. Estás con Decadeando y nos vamos para Guatemala rápidamente con Don César de Guatemala y esa canción, Mi Plegaria, solicitada a través de nuestro WhatsApp. ¡Hey, saludos! Estás con Decadeando por Fuego 107.7. En el domingo, rico.

Armando Vázquez solicitaba esa canción. Buenísima canción del recuerdo con César de Guatemala, Mi Plegaria. Él también grabó otra canción que se llama ¿Dónde están mis amigos? Fue después de esta. También está buenísima, ya la vamos a buscar para programársela, pues, ya me recordó. ¿Qué hacía usted cuando sonaba esa canción en la radio? ¿Cuántos años tenía? Estaba chiquita.

radio que me regalaron usaba 6 baterías de las grandes, de las chotonas, algo Gastón el jodido, pero tenía este AM, FM y onda corta. Y yo no sabía que era prohibido escuchar Radio Habana Cuba. Hasta que me regañaron, no pongas eso, niño, que nos van a llevar presos. Ay, qué cosas, hombre. 7:30 a.m, ¿qué le acontece hoy este día en la mañana? Cuéntenos a través de nuestra línea de WhatsApp. Mientras tanto, vamos a programar un corte comercial. No vaya a ser que nos regañe la patrona.

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3: Continuamos decadeando a través de Fuego 107.7, este programa de domingo, super programa. De un super día y una super audiencia que se encuentra este día en sintonía de esta super frecuencia. Excelente. Qué bien me salió. Uy. Continuamos compartiendo más música solicitada a través de nuestra línea del WhatsApp. Nosotros, pues simplemente seguimos tu buen gusto musical, claro que sí. Y vamos con la, con esta señora. Fíjese que ella hizo dúo, ha hecho dúos, y uno de los dúos más emblemáticos de esta señora es el que hizo con Camilo VI. Pero no es esa la canción que le vamos a programar, sino que una de las que nos dejara como solistas, nada más y nada menos que la señora Ángela Carrasco con Quererte a Ti. A través de Decadeando por Fuego.

Bread, 1970, a través de la frecuencia del 107.7 de Fuego, decadeando el programa de este día domingo que usted tiene el gusto de sintonizar. Creído, ¿verdad? Suenan Computers.

Ahí están los Carpenters y Close to You. Vámonos para España rápidamente. Aquí está Miguel Gallardo. Hoy tengo ganas de ti.

la música con Rafael de España. Vamos a hacer una pequeña pausa porque le voy a compartir esto. La película se llamaba Cuando tú no estás y de igual manera la canción. Esta película es, no sé, yo diría que de las películas que usted puede ver, búsquela en YouTube, tal vez aparece por ahí completa. Se llama Cuando tú no estás y sale una modelo, una actriz modelo en aquel momento, que no se volvió a saber nada de ella. Se llama Margaret Peters. ¡Qué preciosos ojos! ¡Hombre! Y yo estaba así, puberto todavía, ¿verdad? ¡Ay, hombre! Bueno, después de los comerciales vamos a venir con más música. Tenemos ahí gente nueva que nos sintoniza en Decadeando. Mientras tanto, vámonos con don Lorenzo Antonio. Las 12 rosas. Yo sé quién le va a regalar 12 rosas hoy a alguien.

0: Como quisiera decirte cuánto te quiero. Romanticismo a la centésima expresión. 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Los Ángeles Negros. A través de la frecuencia de fuego 107.7 de Cadeando.
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0: Ya, y como están con la moda eso de hacer covers, solo falta que Bad Bunny salga cantando una de estas.
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0: Sí, pero ese de pan dulce, ¿no?
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0: Estás con Decadeando en el día domingo. Son las 8 de la mañana con 2 minutos. La patrona debe de estar ahí pendiente que le haga el corte comercial a la hora. Así que lo vamos a programar ya.
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1: Gracias a The Capibara Mix que nos hizo este jingle. Saludos en este día domingo. 29 años de casados está cumpliendo Ernesto y Vicky Liévano. 29 años de casados. Mire qué bonito compartir esa época especial y sobre todo pues acompañarse de Cadeando. Aquí esta canción la solicitaban y con mucho gusto la vamos a programar. Excelente canción.

Tiempo de rápido cuando se disfruta, ¿no? 8 de la mañana con 13 minutos en el domingo. Estás con Fuego 107.7 y este Tiquete al Trópico. Década de los 80, buenísima canción, definitivamente. Aunque me va a pasar a disculpar usted la voz de este caballero, le voy a decir algo. Como adolescente puberto, cuando lo escuché, yo juraba que era mujer. Pero no es un hombre. Luego cuando vi el video, pues me desengañé. Y dije, ¿qué? Y de hecho, pensaba que era mujer y de tez oscura. Usted me entiende. Sentía que era vozarrón, ¿no? No sé si usted se recuerda, vamos a aprovechar esta pistita para hablar. No sé si usted se recuerda de una serie que pasaron por televisión, si usted es de modelo más reciente y tuvo la oportunidad de ver esta serie de televisión de unos chicos que se enamoran y luego llegan adultos y al final se termina quedando con quien uno no esperaba, etcétera, etcétera. El tema de esta serie de televisión es Yo no puedo esperar. La interpretaba Blonda Shepherd y sonaba algo así.

0: Y el tema era de la canción, es este. Así se llama. Bueno, no canto.
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0: Todos lo conocíamos popularmente como póngame el tema de Dawson's Creek. Así lo conocíamos. Y muchas gracias a usted por estar en sintonía de Decadeando por Fuego 107.7. Tranquilo, machón, ya viene después de esta la tuya.

Deborah Gibson decidió mejor estudiar y sacar una carrera profesional, dejar el canto, porque descubrió que la verdad no es que no le gustara cantar, sino que la gran mafia que había detrás, y dijo, no, ni quiz, mejor no. Leonardo Fabio, cambiamos un poco.

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1: Tome nota, Fede Rata, yo cometí el error, le había dicho que era viernes y no sé por qué tengo en la cabeza el viernes. El 7 de octubre, día miércoles, a mitad de semana se va a poner bueno esto. Así que, tome nota, miércoles. Permítame, ¿y esto qué es? ¡Ah, muchacho!
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1: No es ningún error técnico, es pura chabacanada del DJ. Solicitaban esta canción desde, ya le digo desde dónde, Víctor Castro, desde Nebraska. Ahí está, entonces aquí está Rupert Holmes con Escape, conocida como La Piña Colada. Sonando otra vez de Fuego 107.7 en Decadeando.

después que salió de bachillerato, no la volvió a ver. Y la pregunta, ¿y dónde estás ahora? ¿Qué acontece a tu estructura ósea en este momento? Esa novia del colegio, ¿no? Interesante. Verla después de muchos años. Jefferson Starship.

Jefferson Starship, antes de llamarse Starship. 1978. Gone Away, a través de Decadeando por Fuego, 107.7. Buenísima música para compartirla en este super día domingo, excelente. Vamos a programar dos canciones de salsita vieja, de esa vieja, pero bien vieja, ¿verdad? Aquí está Willy Colón, Amor Verdadero. Estás con Decadeando, por Fuego 107.7.

Esta canción uno la programaba y iba corriendo al baño. A menos que tuviese pringapié. Amor verdadero. Willy Colón, a través de Ricardeando. Por el 107.7 de Fuego en este día domingo. Un servidor, Charlie Ramos, les dice muchas gracias. Cuídense un montón. Nos escuchamos hasta el próximo domingo a las 6 de la mañana. Si no hay programado partido de fútbol a esa hora, si no, empezamos un poco más temprano. Así que esté pendiente de la programación de Fuego para que pueda saber si va a haber más con. Con esta nos despedimos. You can do magic, América. Cuídense mucho, feliz domingo. Ya viene Kelly en camino.

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1: Ahí vamos.

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0: señores, bienvenidos a una nueva transmisión del fútbol nacional. Bienvenidos a una nueva transmisión del fútbol de la Liga Mayor a través de Radio Fuego 107.7. Hoy desde el Estadio de las Delicias, hoy juega el Inter Santa Tecla, el equipo que va a enfrentar al fuerte San Francisco. Así que quédese con nosotros porque tenemos una tarde de fútbol, una tarde de grandes emociones para compartir con ustedes a través de Radio Fuego 107.7. Soy Roberto Avelar y aquí estamos para llevarle todos los detalles de este encuentro junto a Diego Viana. Hola Diego, ¿cómo estás? El fuerte San Francisco de Pablo Quiñones, que pese al cambio de técnico, el equipo no ha terminado de reaccionar, y el Inter Santa Tecla, que viene de dos partidos apretados, que viene de dos resultados. Vamos a ver si ahora en casa puede conseguir quedarse con los tres puntos. Algunos cambios en la alineación titular, sobre todo movimientos en el medio campo respecto a las alineaciones anteriores que había tenido el conjunto del Inter. Hoy decide mover un poco en el medio campo el técnico Marín, así que ya le vamos a estar compartiendo las alineaciones de este partido. Hay que decir, Diego, también que pese a que tuvimos una mañana lluviosa en nuestro país, ya en este momento acá en el Estadio de las Delicias, pues tranquilidad, ¿no? No hay lluvia, no te puedo decir que hay sol porque está cayendo la tarde, pero tampoco se ve que vaya a regresar la lluvia. ¿Quién llega más obligado, Diego, para llevarse la victoria esta tarde aquí en Las Delicias? Con nosotros, esto es Radio Fuego 107.7 con el fútbol de la Liga Mayor, llevándole todas las emociones del fútbol nacional. Vamos a ir a la pausa, quédese que ya regresamos.
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1: Gracias por continuar con nosotros. Esto es Radio Fuego 107.7. Ya los dos equipos a punto de saltar a la cancha. Se viene el arranque del partido. Se vienen las emociones, la pasión del fútbol a través de Radio Fuego. Diego Viana.

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El equipo de los Hernández, ahora el cuadro tecleño, el cuadro del Inter Santa Tecla, que usted vivirá con nosotros aquí a través de Radio Fuego 107.7. Ya los jugadores del Inter formado junto a los árbitros, el central de esta tarde, el señor Héctor Salazar, será el principal de este encuentro. El fuerte San Francisco todavía en la oración antes de ingresar al campo. ¿Cómo sale el equipo de Pablo Quiñones?

0: Bueno, pues escucha mucha gente aplaudiendo al Fuerte San Francisco, aficionados que han venido, pero también hay que decir que los equipos juveniles, tanto el de reserva como el femenino del Fuerte San Francisco, están acá en las gradas, los tenemos cerquita de la zona de transmisión, acá en Radio Fuego 107.7. Se vienen los partidos, se viene este gran partido, pero tenemos algunos resultados de los encuentros de ayer. ¿Cómo han quedado los partidos, Diego? Cuéntanos cuáles han sido los resultados confirmados ya hasta el momento.
1: Sí, recordemos que es una jornada que arrancó ayer y comienza con la goleada de Club Deportivo Águila 4-1 ante Cacahuatlique, victoria que le sirve al cuadro emplumado para escalar en las posiciones. Anotaciones de Garay y Arturo Benítez, descontó el Cacahuatlique con Ronald Padilla y Ayala marcó el definitivo 4-1. Isidro Metapán ganó 3-2 en el Calero Suárez ante Atlético Balboa. Y en el partido estelar de Andorra en el Estadio Cuscatlán, Alianza rescató en extremis un punto ante Luis Atencirco y empataron 2-2.
0: Confirmando el partido de Platense, ganó Platense 2-1 ante Limeño. Los dejamos con las sagradas notas de nuestro himno nacional.

0: Ahí teníamos las sagradas notas del himno nacional de El Salvador, a punto de arrancar ya este partido, ya el sorteo que está realizando el árbitro central del encuentro y los jugadores que van a pasar, por supuesto, a saludar a los árbitros, a saludarse entre ellos antes de que comience a rodar el balón esta tarde acá en el Estadio de las Delicias.
1: Sí, al final lo decíamos, Roberto, está todo por iniciar, veremos si el Inter Tecla puede imponer su condición de favorito, si bien no viene con los mejores resultados, pero bueno, tener a un fuerte que viene en caída libre, vamos a ver si logra aprovechar estos resultados. Estos son el tipo de equipos donde el plantel de Luis Marín logra la mayor cosecha de puntos, o si el equipo de Pablo Quiñones, que hoy ha traído su barra desde el oriente del país,
0: sin duda
1: acá en las Delicias, y pueden salir por fin de esa mala racha donde no conocen la victoria.
0: Vamos a ver si es el primer partido donde gana este nuevo conjunto de Fuerte San Francisco de Pablo Quiñones. Ya Santa Tecla a tomarse la fotografía oficial, a tomarse ya la fotografía oficial del encuentro. Y nosotros aquí estamos para llevarles ya este partido. El Fuerte San Francisco viste de blanco, nada más. Color azul en los hombros, el conjunto del Inter Santa Tecla con su uniforme habitual, vistiendo de negro, ahora números verdes, algunos vivos verdes en la camiseta.
1: Sí, recordemos que la tabla de posiciones está de la siguiente manera: el Inter Santa Tecla está en el cuarto lugar con 21 unidades, mientras que el Fuerte sigue en la última posición con 8 unidades. De ganar el Fuerte aún va a seguir en esa posición, pero por lo menos acorta la diferencia. Momentáneamente a Club Deportivo Paz, que tiene su compromiso este día ante el Inca Aruba.
0: Se va a mover la pelota, será el cuadro de Santa Tecla, el árbitro que dice que arrancó el partido. Se movió la pelota y comenzó a rodar la pasión del fútbol. Balón aéreo, Ronald Aparicio, el que terminaba ganando, caía Joshua Gallardo. Buena la recuperación por parte de Fuente, la pelota que llegó ya sobre Guillermo Estradela, este que va a enfrentar al camiseta número 2, a Xavi Leonel Ramos. El rebate cerca el conjunto del Inter, Guillermo Estradela, y el primer tiro de esquina del partido. Aquí viene el tiro de esquina, cabezazo en el primer palo, el rechazo por parte de Héctor Ramírez Carvajal, y nos vamos a ir al segundo tiro de esquina. Vendrá a cobrar, a levantar esa pelota Joseph Hernández, será el encargado, el costarricense, de poner la pelota en el área. Se va acercando también el polaco marroquín, ¿no? La pelota va a ir directamente al área. Ahí levanta su mano derecha dando la indicación táctica donde ve el balón. Llegaba sobre el primer palo, ahí termina despejando la defensa del Fuerte San Francisco. Recuperación del polaco marroquín. Apretaba Joshua, sin embargo, la pelota que va a llegar hasta el cabezazo defensivo. Y vamos a tener el balón que se va hacia el saque lateral. Será a favor del Inter.
1: Sí, por el momento un Inter Tecla jugando en campo rival, no logra salir de esa posición el Fuerte, y está cerca el equipo de Marín del primer tanto.
0: Caía en el área René Fuentes, el árbitro que deja seguir Joshua Gallardo, que intentaba dejar en el camino a Julián Grueso. Recupera la pelota el cuadro del Inter Santa Tecla, Cibrián, que va a tocar sobre un costado, el de la derecha, ahí domina con tranquilidad el balón Andrés Hernández, pelotazo largo, largo, que va a llegar sobre la zona del medio campo, ahí termina sacándola ya el Fuerte San Francisco, y vamos a tener pelota para el Inter.
1: Sacrifican y contribuyen en la marca para que el Inter Tecla no tenga un juego tan tan cómodo en fase de posesión ofensiva.
0: Cumplimos los 3 minutos en el partido. 3 minutos se juegan ya en el Estadio de las Delicias. Va a venir el pelotazo largo, largo, buscando en la zona de ataque al jugador Joshua Gallardo. La pelota que va a llegar fácil hasta Sergio Cibrián, el que domina. Toca en cortito para sacar con Julián Grueso. Ahí la tiene en zona de seguridad, en 3/4 de cancha. El sector que defiende el equipo del Inter Santa Tecla. Abre por el costado. El balón que va a llegar nuevamente para Julián Grueso. Domina la pelota, va a cruzar la línea del medio campo con balón dominado, todavía no aprieta el fuerte San Francisco, corría Darwin Serén, la pelota que va a llegar sobre el costado, decidieron jugar con el polaco marroquín, este que va a ir de nuevo hacia atrás, balón que llega hasta el sector donde ya está Joser Hernández. Toca en corto, la pelota va a apretar Joshua Gallardo, van a devolver hacia atrás hasta Julián Grueso. Grueso que cruza de nuevo la línea que divide el terreno de juego. Toca en corto con el polaco marroquín. Ya le llegaron a la marca. Darwin Serén lo estaban apretando desde atrás. El polaco que parecía que dejaba el primero en el camino. Francisco Escobar es el que termina con el alón de la camiseta. Pelota larga, se va a venir el primero. Puede venir la oportunidad. No le quedó como la pelota a Marcel Hernández. Kevin Molina es el que domina la pelota, va a cruzar la línea del medio campo, cerquita de él está Darwin Serén. Molina que va con el cambio de orientación, buscando sobre el otro sector al juvenil René Fuentes. La pelota que le quedaba al polaco marroquín, apretaba el conjunto del Fuerte San Francisco en la marca, la recuperó el Fuerte y esta puede ser buena. Edwin Córdoba que va a tocar con Joshua Gallardo, se viene Gallardo, ahí está el camiseta número 9, va a levantar la pelota, demasiado pasada, no llegaba antes el polaco marroquín, es el último en tocar el balón y vamos a tener el primer tiro de esquina del partido para el Fuerte San Francisco. Ya lo va a hacer efectivo el conjunto del Fuerte San Francisco, el árbitro antes. Va a llamar a los jugadores, va a recomendar a los jugadores para que no se estén tomando dentro del área. Y ahí está, los está separando. Se va a venir el tiro de esquina para el Fuerte. Van a levantar la pelota que va al segundo palo. Cabezazo que se va desviado y vamos de nuevo al tiro de esquina porque el último en tocarla fue Kevin Molina. Ahí viene Ángel Caicedo, será el encargado de levantar la pelota. El segundo tiro de esquina, en eso también empatan el Fuerte y el Inter. Cabezazo defensivo, pelota que va a quedar dividida. Buena la recuperación de René Fuentes, Fuentes que dejaba en el camino de lujo a Edwin Córdoba. Pero decide tocar atrás, pierde sorpresa en el contragolpe, va a levantar la pelota el polaco marroquín, buscando a Guillermo Estradela, antes jugando como líbero, salía muy bien Héctor Ramírez Carvajal, deja la pelota dividida, a pelearla José Santos, el balón que va a favorecer al equipo del Fuerte San Francisco. Balón que terminó dividiendo el Fuerte de San Francisco. Recuperación por parte del Inter. De pecho y hacia el costado. Buscaban a René Fuentes. No fue la mejor conexión con Andrés Hernández. Y vamos a tener pelota en favor del Fuerte de San Francisco desde el fondo de la portería. El saque que se viene para el Fuerte. Ya lo hace efectivo Carvajal. Tocaba en corto. Dejaba con Walter Guevara. Este que va a levantar el esférico buscando a Joshua Gallardo. Le terminaron ganando en el sector aéreo. Abren ahora con Adán Clímaco por el sector de la izquierda. La pelota que va a ir de nuevo hacia atrás con Sergio Cibrián. Cibrián, que toca con Julián Grueso. Ahí Darwin Serén dando las indicaciones para que salgan sus compañeros. Quiere más hombres en el sector que defiende el conjunto de El Fuerte San Francisco. Tocamos ya los 8 minutos de partido. 8 minutos en Las Delicias. Clima fresco, pero todavía sin goles.
1: Todavía sin goles, sobre 8 minutos del encuentro. El Inter Tecla que tuvo las primeras dos aproximaciones sobre el primer minuto con los tiros de esquina. Pero El Fuerte que poco a poco se fue asentando en la cancha. Es cierto, toma sus precauciones, prioriza el orden defensivo, pero también...

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Llega ahora con Julián Grueso. Grueso que se para ahí sobre la tómbola central. Vuelve a tocar en el corto para Kevin Molina. El balón que retiene Molina. Va a encontrar a Guillermo Estradela. Buscaban romper líneas. José Hernández, el balón que va a ir hasta el polaco Marroquín. Va a tocar sobre el costado de la derecha con Fuentes. Este que va a mandar centralización al segundo palo. Cabezazo, pero hay falta en ataque. Terminaba cayendo sobre aquel sector Xavi Leonel Rivas. Parecía dura la entrada, sin embargo mantiene la posesión del esférico. El conjunto del Inter por extra deja seguir el árbitro. Marcel Hernández que abre sobre el costado con Adán Clímaco. Clímaco que va a regresar la pelota, toca en corto con Darwin Serena. Ahí está el 26 del conjunto del Inter. Toca hacia atrás con José Hernández. Abre con el polaco Marroquín. La pelota que llega hasta René Fuentes. Fuentes que intentaba mandar la centralización. Terminaba cortando el Ronald Aparicio. Y nos vamos al tercer tiro de esquina para el Inter. Ya levanta la pelota, el viaje del esférico, buscaba a Marcel Hernández, cabezazo, pelota que va a quedar para el fuerte San Francisco, a pelearle en tres cuartos de cancha, vuelven a meter la pelota en el área, terminaba cayendo el jugador Xavi Leonel Rivas, sin embargo llega fácil hasta Héctor Ramírez Carvajal. Bueno, y después de este partido, Diego, se viene también la categoría femenina. Va a ser el equipo femenino el que cierre la jornada de este día en Las Delicias, que comenzó a eso de las 11 de la mañana con el partido de la categoría de reservas. Después estamos ya con el fútbol de la Liga Mayor, pero el que cierre esta jornada es el femenino. De hecho ya se encienden las luces también en el Estadio de las Delicias. Ya iluminada la cancha, el terreno de juego, porque comienza a caer la tarde. El balón que va a llegar hasta Fuentes. No, el que tiene el esférico levanta ya la pelota. Llega Marcel Hernández dentro del área. No pudo darse vuelta cuando recibió el centro de Andrés Hernández. Recuperación de José Hernández. Pelota que le va a quedar larga. Darwin Serén no llegó mejor en la salida. Héctor Ramírez Carvajal. Toca la pelota del conjunto del Fuerte San Francisco, van a mandar el pelotazo largo, largo, largo, antes llegaba el cabezazo de Julián Grueso, en la recuperación, caía José Hernández, le terminaron cometiendo la falta, José Santos es el que la comete en tres cuartos de cancha y pone ya a jugar rápido el conjunto del Inter Santa Tecla. El cambio de orientación de Andrés Hernández, pelota larga, larga, parece que se va a ir, no llegó Guillermo Estradela. Toca el fuerte de San Francisco, intenta salir jugando por el sector medio de la cancha. No puede mandar bien el esférico José Santos. El balón recupera ya el Inter. Darwin Serén parecía que le quedaba larga la pelota. Sin embargo, alcanza a tocar para jugar con el polaco Marroquín. José Hernández de primera intención para René Fuentes. Fuentes pegadito a la línea de cal en la banda de la derecha. Fuentes que dejaba uno en el camino. Retrocede José Hernández que va a tocar con el polaco Marroquín. Este desahoga el juego para encontrar a Julián Grueso que va a ir inmediatamente con Kevin Molina. Molina, ahí está el número 4. Toca en cortito con José Hernández. Hernández que da las indicaciones.

0: Darwin se le dejaba uno en el camino, abre ahora por el sector de la derecha, se viene Julián Grueso en tres cuartos de cancha, ahí está parado uno de los centrales del conjunto del Inter. El balón se terminó equivocando, Hernández no se entendió con el polaco marroquín y vamos a tener saque lateral, saque desde el costado en favor del conjunto de Fuerte San Francisco. La pelota de José Hernández va a tocar hacia atrás con Sergio Cibrián. Cibrián con la pelota. Hay que decir, Diego, que tenemos aficionados tanto en el sector de tribuna, una buena cantidad, aficionados también en el sector general, pero no sé si has visto a los que están allá en el techo de la casa que está fuera del estadio. Sí. Hasta allá tenemos afición. Atención porque viene el remate, la pelota que va a quedar para Caicedo, Caicedo de nuevo, Caicedo con la pelota, metía fuerte la pierna, sin embargo el rebote le termina favoreciendo al Inter, caía Guillermo Estradela y vamos a tener pelota en favor del Inter que ya juega rápido, el esférico, se va a poner de pie Estradela, el balón en el medio campo, ahí domina el conjunto del Inter. Vamos a ver, la pelota que va larga, larga sobre el sector de la derecha con Fuentes. René Fuentes que se va a perfilar, se va a meter sobre el interior, le va a pegar al arco. Y la pelota que se va desviada, buscaba el primer poste de Héctor Ramírez Carvajal.
1: Sí, una jugada que arranca después de una falta que le cometen a Guillermo Estradela. Sale jugando rápido Clímaco con Andrés Hernández, cambia de lado para buscar a René Fuentes. No tenía muchos compañeros en el área, así que hace la personal, encara hacia adentro, estaba muy... había mucha distancia de cara a la portería de Héctor Carvajal, quiere priorizar la potencia, pero al final se va desviado su remate, pero sigue insistiendo un poco más el Inter Tecla, aunque sin mucha claridad, Roberto.
0: 15 minutos de partido tenemos ya en el Estadio de las Delicias, 15 minutos aquí a través de Radio Fuego, 107-7, dominio total del Inter Santa Tecla, el conjunto del Fuerte San Francisco, y bueno, lo único es el pelotazo buscando a Joshua Gallardo. La tiene el polaco marroquín, va a mandar la centralización, cabezazo de Guevara, después el complemento defensivo. Y viene otra vez el pelotazo buscando a Gallardo, el balón que terminaba despejando Molina. El esférico para Clímaco, Clímaco que es el que pierde la pelota y se va a venir el conjunto del Fuerte San Francisco. Se para mejor en el fondo Kevin Molina para terminar recuperando el esférico. Estradela que se metía ahí pegadito a la línea de cal, el último en tocarle, dice el árbitro central del partido. Héctor Salazar fue el jugador de Fuerte San Francisco. Es el que viene por el sector de la derecha, a su espalda va a pasar el polaco marroquín, decide el perfil hacia adentro, va a tocar dentro del área, no se terminaron entendiendo con el jugador Darwin Serén y le llegó la pelota fácil a Carvajal, también los reclamos de Marcel Hernández, el balón que ya lo tiene Caicedo, que va a tocar sobre el centro del campo, Martínez que mandaba para Joshua Gallardo, Gallardo que pierde la ventaja ante Kevin Molina. El polaco marroquín de cabeza buscaba a Marcel Hernández la pelota. El último en tocarla fue jugador de Fuerte San Francisco. Vamos a tener nuevamente saque desde el costado. Y es que todo prácticamente se juega en la cancha que defiende el Fuerte. hace el saque lateral el polaco marroquín, lo hace sobre el centro con Joser Hernández, lo llegaron a apretar, le robaron el esférico, no hay falta, dice el árbitro central del partido, pero se para mejor Andrés Hernández para terminar robando la pelota, y hasta ahí llegó la recuperación del fuerte San Francisco. No le dura nada la pelota, se viene René Fuentes, que va a levantarla acá, pelota buscando a Hernández, llega

0: Vega, altura baja, y vamos a tener de nuevo saque desde el costado.
1: Sí, no le dura nada el balón al Fuerte, y cuando lo recuperan, lo primero que quieren hacer es buscar el trazo largo para que tanto Joshua Gallardo o el mismo Ángel Caicedo puedan ganarle a los defensas, pero ni siquiera tienen un buen control. Y en el caso del Inter Tecla, sí tiene el dominio del esférico, la posición en el medio campo, pero se está volviendo muy predecible a la hora del último pase, y eso le facilita las cosas a la defensa de los comandos azules.
0: Guillermo Estradela con el esférico. Estradela que va a tocar en corto con José Hernández. Dejan ahora con el polaco Marroquín. Marroquín con el esférico. Decide tocar sobre el centro, nada más. Tocaba la pelota Marcel Hernández. La terminaba perdiendo, pero rápidamente la recupera el conjunto del Inter Santa Tecla. Tenemos ya 20 minutos de partido, 20 minutos en las delicias. Todavía sin un gol, si usted recién nos sintoniza. Este es el Inter Santa Tecla ante el Fuerte San Francisco.
1: Mientras que el Fuerte tiene que ir sumando, Roberto, porque de lo contrario se estaría siendo el principal candidato a quedarse en el último lugar al final del torneo.
0: Atención que se viene el Inter. Guillermo Estradela intentaba mandar la centralización a ras de pasto. Sin embargo, recupera Ronald Aparicio. Pelotazo largo buscando a Joshua Gallardo. Antes el cabezazo defensivo de Marcel Hernández, y vamos a tener saque desde el costado. Será en favor del Fuerte San Francisco, que después de varios minutos logra pararse sobre terreno que defiende el Inter Santa Tecla.
1: Sí, se lo toma con demasiada tranquilidad, con mucha paciencia, porque claro, estaban jugando todo el partido defendiendo al Inter Tecla. Ahora ganan un poco más de metros, tratan de ordenarse, de bajar la intensidad del equipo local y poder de alguna manera incomodar, pero ya regalaron el esférico por parte de Alexis Monterrendero.
0: No hay nadie sobre el sector de la izquierda quien pudiera ir a pelear esa pelota por el conjunto del Fuerte San Francisco. Cibrián con el esférico va a tocar en corto con Julián Grueso, que va a salir jugando por el sector de la derecha. Marín que da las indicaciones. Pablo Quiñones que corrige a sus muchachos. La pelota, la baja de pecho, Darwin Serén de primera intención para José Hernández, este que va a abrir con Adán Clímaco. Clímaco, el balón profundo, vamos a ver, se le terminó escapando la pelota a Serén. Mejor la recuperación de Edwin Córdoba. Intentaba rebotarle la pelota al 26 del Inter, y va a ser pelota para él conjunto tecleño.
1: Sí, ahora se complicó la saga del Fuerte San Francisco, no lograron despejar el balón, era Edwin Córdoba con el mismo Francisco Escobar, y al final será un saque de banda que favorece al Inter Tecla, pero que lo van a transformar en un mini corner, Roberto.
0: Y ya lo hace en efectivo, pelota que va a llegar al primer palo, ahí el cabezazo defensivo de Francisco Escobar. La pelota para Joshua Gallardo, terminaba cayendo, le cometieron la falta, era Kevin Molina el que la cometía. Vamos a tener balón ahí cerca de la tómbola central para el conjunto del Fuerte San Francisco. Caicedo que toca mal la pelota, se la terminó regalando a Darwin Serena. Atención que esta puede ser buena, se viene Andrés Hernández. Hernández que va a recorrer metros, Hernández que se mete sobre el centro. Hernández que terminó regalando la pelota, reclamaban una falta. El árbitro dice que no hay nada, será saque de portería a favor del Fuerte San Francisco. Llegamos a los 23 minutos de partido, 23 minutos, recupera Caicedo, fortuna para él porque ya la había perdido en zona comprometida. Toca el conjunto del Fuerte San Francisco con Escobar, este que va a devolverle la pelota a Caicedo, le terminaron robando el esférico, la tiene José Hernández, tocan atrás con Darwin, se leen la pelota para Marcel Hernández de primera intención, se juntaron los ticos, se juntaron los Hernández, abren para Fuentes, Fuentes se va a meter al área, Fuente, le pega el arco. Y mejor en el fondo Héctor Ramírez Carvajal para mandar la pelota al tiro de esquina. La más clara del partido la tuvo René Fuentes.
1: Parecía que era un gol cantado que se alojaba en el segundo poste, pero alcanza a manotear sobre lo último Héctor Ramírez. Ramírez Carvajal siendo una de las salvajadas de la jornada y de esta manera es un nuevo tiro de esquina que le favorece al Inter Texas.
0: Andrés Hernández es el que va a levantar la pelota, el que la va a poner en el área. Ahí viene Hernández, levanta el esférico, buscaba Marcel Hernández, no puede cabecear la pelota, estuvo cerca el conjunto del Inter. Me parece que no calculó bien el costarricense para el cabezazo y ahora se viene el contragolpe. El fuerte San Francisco, pelota larga, va a llegar antes Estradela. Cuando buscaban sobre el sector del carril central a Carlos Martínez y recupera rápido Santa Tecla. Salió la pelota por el costado, va a ser esférico en favor del fuerte San Francisco. En el sector de la derecha, en zona de ataque, le quedó larga la pelota a Julián Grueso cuando quiso hacer el dominio. Y aquí la va a meter al área. Allá va el balón. La pelota que Caicedo no puede controlar. Pelota que se va larga. Llega ya hasta la zona del medio campo. Ahí recupera a Guevara. El fuerte San Francisco que va a tocar ahora. Alexis Montes, balón que llega hasta el medio campo con Ronald Aparicio, de nuevo para Montes. Montes que va a ir más atrás todavía, a zona defensiva con Guevara. Y este que va a tocar siempre sobre la zona defensiva del fuerte. Cambio de orientación para encontrar a Aparicio. Ahí está el número 7, la dejó en cortito. El esférico. Tiene que tocar de nuevo atrás el conjunto del fuerte San Francisco. Se reordena el cuadro del Inter. Toca de nuevo hacia atrás Guevara ahora con la pelota.
1: Sí, esto le conviene al fuerte de San Francisco. Tiene que tener más la posesión del balón, una posesión larga para que el Inter Tecla no logre estar incomodando la portería de Héctor Ramírez Carvajal. Pero claro, la presión del equipo de Marín ya obliga a esto, a que tiene que despejar la zona baja del fuerte y ahora gana la falta, gana un par de segundos el equipo de Pablo Quiñones.
0: Vamos a tener saque desde el costado. Se toma todo el tiempo del mundo el conjunto de Fuerte San Francisco. Al final terminó sancionando la falta. Va a ser balón sobre el medio campo en favor del Fuerte. Cuando cayó Ronald Aparicio. Ahí en la zona donde está el cuarto árbitro del partido. Balón para Guevara. Este que va a tocar para Héctor Ramírez Carvajal. Abre sobre el costado. La pelota que va a llegar para el fuerte San Francisco. Levanta el esférico. Va a venir el remate de larga distancia. Probaba Carlos Martínez. Fácil, fácil a las manos de Sergio Cibrián.
1: El remate de Carlos Martínez llevaba buena potencia. Era muy larga la distancia, pero la colocación al final se va justo al medio de la portería, que eso le facilitó las cosas a Sergio Cibrián, que en un solo tiempo logró contener el esférico. Pero el fuerte poco a poco adelanta línea.
0: La pelota que va a quedar ahora en zona defensiva con Julián Grueso. Grueso, lo llegaron a apretar, era Caicedo, por eso tiene que tocar hacia atrás y después obliga al despeje de Sergio Cibrián. El balón que recupera el polaco marroquí en el medio campo, de cabeza Yosel Hernández y después de pecho. Ahí la termina bajando el conjunto de Santa Tecla para dominar el esférico. Le quedaba larga la pelota al polaco marroquín, mete el cuerpo ante Ronald Aparicio y termina recuperando la pelota que llega. Y van a tocar con Yosel Hernández. De nuevo para Julián Grueso, este que va a levantar el esférico, sector del medio campo. Poco a poco parece que el fuerte San Francisco reacciona y tiene dominio del balón. Pelota larga, la barrida del polaco marroquí y vamos a tener saque desde el costado a favor del fuerte San Francisco. La pelota que le quedaba alta a Marcel Hernández. Recupera ya el conjunto del Inter Santa Tecla. Balón.

0: que va a quedar demasiado largo, solo para el dominio del portero Sergio Cibrián, que abre ahora para terminar tocando con Darwin Serén. Va a salir jugando con Adán Clima, con la pelota que va a ir de nuevo hacia Serén. Este que levanta el esférico buscando Estradela. La baja el número 22, le va a pegar Estradela. Buscó a Marcel Hernández y llegó antes el anticipo en la zona defensiva. Ojo que puede ser buena. Se mantiene el peligro. René Fuentes que intentaba el remate y ahora sí el despeje por parte del fuerte San Francisco. Remate de larga distancia, fácil a las manos del portero, fácil a las manos del portero del fuerte San Francisco. Cae la tarde en el Estadio de las Delicias, tenemos ya 30 minutos en el partido, que llega a ustedes gracias a Unique Capital.
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0: La pelota que llevaba en ataque Marcel Hernández, sin embargo, lo terminaron despojando del esférico. Va a venir ahora el pelotazo largo buscando a Joshua Gallardo, antes el cabezazo defensivo, la recuperación, tocó mal Caicedo cuando buscaba de nuevo a Gallardo y por eso recuperó el conjunto del Inter, la tiene René Fuentes, dejaba uno en el camino, se para en el medio campo Darwin Serén, se la terminaron robándose, pero mejor Carlos Martínez, recupera el fuerte San Francisco, ahora va a atacar por el sector de la derecha, allá donde se va moviendo Josué Santos. Santos perdió el esférico, parecía que cometía la falta, sin embargo la pelota llegó hasta Guillermo Estradela, ya la tiene José Hernández. Hernández que va a tocar sobre el centro con Andrés, con el otro Hernández en el partido, la pelota que lleva el polaco Marroquín, va a tocar sobre el costado René Fuentes. Fuentes que va a buscar de nuevo a Marroquín dentro del área, se viene el polaco, centralización a segundo palo, ahí terminaba la jugada de peligro porque anticipó muy bien la zona defensiva del Inter Santa Tecla. El balón para Aparicio en el medio campo, va a tocar sobre el centro de la pelota para Caicedo, le quedó demasiado larga sobre el sector de la izquierda cuando ya se aproximaba el camiseta número 10 del conjunto del fuerte. Diego, pese a la superioridad en el dominio, el Inter Santa Tecla no ha logrado todavía hacerlo efectivo en el marcador.
1: Sí, ha tenido las aproximaciones más claras del encuentro, pero no logra abrir el marcador. También esto ha ayudado por el buen cerrojo defensivo que implementó el equipo, o que implementa actualmente el equipo de Pablo Quiñones, René Fuentes y también el polaco Marroquín han sido los que han tenido las ocasiones más claras del encuentro.
0: Serén que toca para Clima con este que va a buscar sobre el fondo a Guillermo Estradela. Interceptaba el esférico momentáneamente Leonel Rivas. La pelota que va a quedar dividida, recuperó ya el fuerte, atención que esta puede ser buena, se viene Carlos Martínez. Buscaban de nuevo a Joshua Gallardo, absolutamente comprometida la pelota y se reclaman entre ellos precisamente los problemas entre Carlos Martínez y Joshua Gallardo.
1: Pero la buena noticia es que por el momento el marcador sigue cero.
0: Salen ya a calentar los jugadores del Inter Santa Tecla, salen ya algunos a ponerse en actividad en este partido. Todavía no calienta nadie en el Fuerte San Francisco. Balón largo para Darwin Serén, este que va a mandar la centralización, que se va atrás de la portería cuando llegaba comprometido por el sector de la derecha en un balonazo largo que sí logra controlar, que sí logra bajarlo, pero le quedaba ya muy cerquita la línea final y no pudo mandar la mejor centralización. Pelota que recupera Caicedo, que va a tocar ahora con Aparicio, pegadito a la línea de acá al sector de la izquierda. Uy, lo terminó bajando Julián Grueso y va a ser el primer amonestado del partido. Mandar la pelota sobre el área Alexis Montes. Montes no, decide tocar en el corto, el esférico de nuevo para Montes. Ahora sí, van a mandar el centro, la pelota que va a llegar fácil a las manos de Sergio Cibrián. El balón que recupera sobre el mediocampo el conjunto del Fuerte San Francisco. Pelota que ya la tiene el polaco Marroquín. Tocaban larga ahora para Marcel Hernández. Vamos a ver qué hace el camiseta número 2. Le terminaron sacando la pelota. El último en tocarla fue Walter Guevara. Y nos vamos al quinto tiro de esquina del partido para el Inter. Tiro de esquina desde el sector de la derecha, lo que quiere decir que lo cobrará Yoser Hernández. Es el encargado desde ese sector. Ya levanta la pelota que va a llegar al punto penal. Balón que quedaba en el área, ya lo termina sacando la defensa del Fuerte. Joshua Gallardo, que logra retener el esférico en tres cuartos de cancha. Gallardo terminaba cayendo. No hay falta, dice el árbitro central del partido. Ahora sí, se va del terreno de juego y seguirá siendo pelota para el conjunto del Inter. El árbitro que levanta su mano y ahí dándole la indicación a los jugadores del Inter, que tienen 5 segundos para sacar esa pelota. Ya la ponen de nuevo en juego, buscaban a Fuentes, el último en tocarla fue el jugador del Inter, a él le rebotaron la pelota y por eso será en favor del Fuerte San Francisco. Yoser Hernández terminaba cayendo. La falta la comete Caicedo. Va a ser pelota para el Inter. El árbitro que ya le dice a los jugadores del Fuerte que tienen que hacerse hacia atrás. Van a tocar con Julián Grueso. Grueso con el esférico. Este que va a dejar en corto con Kevin Molina. Encontraron ya a Andrés Hernández, ahí está el camiseta número 13, corre Guillermo Estradela, no le da el esférico. Hernández que se va a encerrar entre dos, por eso tiene que tocar hasta atrás con Sergio Cibrián. Cibrián para Julián Grueso. Cae la noche en las delicias, 39 minutos tenemos en el partido. Va a venir el balonazo largo buscando a Marcel Hernández. Antes el cabezazo defensivo de Edwin Córdoba que terminaba ganando. Se quejaba de una falta Caicedo en el medio campo. Sin embargo, la recupera bien el Inter y ahora el que cae es René Fuentes. Y el que cometió la falta es Francisco Escobar. Sí, primero reclamaron la falta, La pelota con el polaco marroquín, este que va a dejar de nuevo con René Fuentes. Ahí está el juvenil, ahí está el número 60 en la camiseta. El balón para el polaco marroquín, intenta mandar la centralización, la bajó de pecho Marcel Hernández, le devolvieron la pelota, se viene Marcel, mejor en el fondo el portero del Fuerte San Francisco, terminaba llegando a la pelota y sacando ya desde el fondo. Vamos a ver si puede encontrar el conjunto de el Fuerte San Francisco algo sobre el cierre del primer tiempo.
1: Sí, se comienza a subir los ánimos por parte de ambos planteles. Joshua Gallardo, que reclamaba una falta sin pelota por parte de Kevin Molina, también el árbitro dialoga con los capitanes, hoy se pone en juego, pero comienza a buscarse un poco más en el medio campo.
0: Balón que tiene en la zona defensiva el conjunto de el Inter. Van a tocar ahora con el polaco marroquín en tres cuartos de cancha, zona que defiende el conjunto tecleño. Levanta la pelota buscando a Marcel, le quedó demasiado alto el esférico, recupera Edwin Córdoba, tocaba sobre el centro, se terminaron equivocando en el traslado, la tiene Joser Hernández, va a levantar la pelota buscando a Clímaco, allá la tiene Adán Clímaco, va a tocar ahora con Guillermo Estradela, más atrás todavía con Darwin Serena, la deja en cortito con Joser Hernández. La pelota para el polaco marroquín. Atención, que esta puede ser buena. Si viene René Fuentes, va a mandar la centralización. El balón que termina chocando en Alexis Montes. Y vamos a tener el sexto tiro de esquina del partido en favor del Inter. Se va a venir el tiro de esquina, la pelota que va a llegar sobre el punto penal. Ahí terminaba rebotando, la sacaba como podía el conjunto del Fuerte San Francisco. Balones de Taquito de Fuentes, va a venir el centro de Joser Hernández. Pelota que se va a ir pasada. No llega Darwin Sereni, nos vamos de nuevo al tiro de esquina. Será el séptimo del partido para el Inter. El árbitro que va a reconvenir a los jugadores que están ahí apretados, que están ahí paraditos, juntitos en el área. Se va a venir el tiro de esquina. Andrés Hernández, el encargado de levantar la pelota desde el sector izquierda. Ahí viene, levanta el esférico, balón que va a quedar sobre segundo poste. Ahí termina despejando ya el conjunto de Fuerte San Francisco, balón dividido. Terminaba cayendo Guillermo Estradela, se queja de un codazo, se queja de un golpe. El árbitro termina sancionando la falta y vamos a tener esférico, vamos a tener tiro libre en favor del Inter Santa Tecla. Hay tarjeta de amonestación.
1: Para Carlos Martínez.
0: Carlos Martínez por reclamo, ¿no?
1: Por reclamo, porque los jugadores del Fuerte reclaman que es una falta a favor del Fuerte y obviamente el árbitro señaló a favor del Inter Tecla después de que el contacto había sido sobre Guillermo Estradela. No sé si el árbitro Luis Marín va a pedir revisión por una posible cartulina roja, pero quedan los dos jugadores sentidos en el suelo, ya entraron los cuerpos médicos y el segundo amonestado por del partido esta vez.
0: Yo creo que es un choque, van los dos a buscar la pelota, pero me parece que nada más será el golpe, es con Joshua Gallardo, ¿no? El que ha quedado tirado en el terreno de juego por parte del conjunto de Fuerte San Francisco. No se ponen de pie ninguno de los dos jugadores, Guillermo Estradela sí ya se sienta, pero el que parece haber quedado en peores condiciones es el jugador del Fuerte San Francisco.

0: Orozco, que se queja de un golpe en el sector de la espalda, y sobre todo van a chocar los dos jugadores en el aire. Me parece que nada más es el contacto, ¿no? Y la amonestación es por los reclamos, tal cual.
1: Los reclamos a Carlos Martínez, pero el árbitro Héctor Salazar tiene la cartulina amarilla en su mano. Entonces es posible que le muestre a Ángel Caicedo cuando ya se levante la cartulina amarilla, porque sí es una agresión sobre Estradela cuando van a buscar el esférico. Me parece que está esperando que se levante.
0: Ya se pone de pie el jugador de Fuerte San Francisco y ahí viene la tarjeta de amonestación. Es Joshua Gallardo el amonestado. Ya sobre 44 minutos de partido. Bueno, entonces los dos hombres de ataque del conjunto del Fuerte amonestados. Minutos nada más entonces a recuperar el tiempo que se ha perdido por esta falta y por la atención médica recibida por Guillermo Estradela y por Joshua Gallardo. Se va a venir el tiro libre, cerca está Joser Hernández, está Darwin Serén, está Guillermo Estradela, pero me parece que será el camiseta número 10 el encargado de pegarle a la pelota. Efectivamente, ya Guillermo Estradela se va sobre un costado, Joser Hernández es el jugador que va a ir a buscar en el tiro libre. Distancia ideal, ¿no, Diego, para pegarle al arco?
1: Sí, está un poco largo, pero creo que José Hernández tiene la capacidad para sorprender a Héctor Carvajal. Ordena su barrera, veremos si opta arriba de la misma o sorprender al palo del portero Juan.
0: Levanta la pelota, buscaban a Marcel Hernández. No pudieron sorprender y va a ser saque desde el costado para el conjunto del Inter Santa Tecla. Ya cumplimos los 45 minutos, estamos en el agregado. Pelota que le va a quedar demasiado larga al polaco marroquín. Vamos a tener pelota para el Fuerte San Francisco. Me parece que será la última de este primer tiempo. Y me parece también que nos vamos a ir sin goles en la primera mitad. Diego Viana no trajo los goles esta noche.
1: Bueno, al final el Inter Tecla tuvo las aproximaciones más claras, pero no logró definirlas por parte de René Fuentes y también de los Hernández atacando.
0: Caicedo que tocaba la pelota. Para el jugador Carlos Hernández, la pelota que va para Aparicio, llegaba antes la zona defensiva del Inter Santa Tecla, sacaba el esférico Sergio Cibriani, nos vamos a ir con la última del partido para el Inter, el saque lateral de Caban en corto, ya la tiene Caicedo, Caicedo con el esférico, Caicedo que va a tocar sobre el centro, ojo que se equivocó, le va a quedar la pelota a Guillermo Estradela, Estradela tiene que tocar atrás porque no tenía con quién hacerlo hacia adelante, pelota larga, se equivocó el Inter, se viene Joshua, la pelota para el conjunto del Fuerte San Francisco y nos vamos a ir al saque de portería, dice el árbitro central del partido. La pelota que ya la tiene el conjunto del Inter Santa Tecla, despeja Julián Grueso, balón que va a llegar hasta el medio campo, caía Marcel Hernández, no hay nada, bueno, sí, dice el árbitro, al final termina sancionando la falta sobre el medio campo y será para el conjunto del Inter Santa Tecla. Aparicio que no dejó cobrar rápido y ahí perdieron, me parece, la última en ataque el conjunto del Inter. El árbitro central del partido dice que se acabó la primera mitad, se terminó el primer tiempo, sin goles, empate en Las Delicias, Inter Santa Tecla 0, Fuerte San Francisco 0. Vamos a ir a la pausa, quédese con nosotros, esto es Radio Fuego 107.7 con el fútbol salvadoreño.

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2: Gracias por estar con nosotros, con el fútbol de la Liga Mayor, de la Liga de Privilegio de nuestro país. Inter Santa Tecla está empatando sin goles en este momento ante el Fuerte San Francisco. Ya estamos en el medio tiempo. Hay que decir que ya con los resultados que se han dado ayer y este día, Isidro Metapán se estaría quedando con el liderato con 26 puntos, seguido de Luis Ángel Firpo, que le terminaron empatando sobre lo último ayer en el Cuscatlán, 25 puntos, segundo lugar, FAS. Que jugará ya en minutos, que jugará esta noche, tiene 23 puntos el equipo tigrillo, podría alcanzar a Isidro Metapán. El Inter Santa Tecla con este empate estaría llegando a 22 unidades y quedaría en el cuarto puesto. El Fuerte San Francisco es último en la Liga Mayor, 9 puntos para el conjunto que dirige Pablo Quiñones. Diego Viana, que nos ha dejado este primer tiempo gracias a Unique Capital.

y sobre todo ante un conjunto como el Inter Santa Tecla, que necesita ganar el Inter, sobre todo para mantenerse en esos primeros lugares, zona directa de clasificación. Recordemos que ya para este torneo ha cambiado el formato, ya no son 8 los que clasifican a la postemporada, sino que solamente lo harán 6, y además ahora sí contará la ventaja deportiva, es decir, depende de cómo queden los equipos en la zona ya de clasificación al final de las 2 vueltas de el torneo regular. El primero y el segundo clasificarán directo a semifinales, y del tercero al sexto disputarán ya un playoff para ver quiénes son los que se meten a las semifinales. Diego Viana, este partido, por supuesto, que disfrutamos acá en Las Delicias.

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